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Ahí tenías a Aitana con ese 6 de febrero. Por cierto, si hoy no hablo mucho en la radio, que sepas que es porque me ha dado un tabardillo, un golpe de calor o algo mucho peor, porque estoy en una cabina muy pequeña, sí, con poquita ventilación cuando hablo, porque no puedo poner aquí ventiladores ni nada, porque hace un ruido que flipas. Y ahora mismo superaré los 35 grados, que tampoco quiero quejarme, porque hay mucha gente que trabaja en la calle con estas temperaturas que

Es la bichota Karol G con ese Latina Forever. No sé por qué cuando he hecho lo de la bichota me he hecho así un paso a lo chiquito. No sé por qué lo he hecho. En fin, la bichota y esto, chicos. Llega mucha más música. Por cierto, Karol G que ha dejado caer que habrá nueva música el próximo, este verano, posiblemente, sobre todo porque hay nueva gira que va a pasar por nuestro país.

La música de Pitbull, lo último para él. Claro, te decía yo que la bichota está dejando caer en redes sociales que podría haber nueva música en este año, sobre todo porque el año que viene tiene gira y va a pasar por nuestro país. Llegan muchos más éxitos aquí en la número uno, ahora con Dani Fernández y este Plan Fatal.

No sé si sabías que One Republic han formado parte de una de las canciones dentro del último disco de Lux. Hablamos de La Perla, ¿sí? Contaba Ryan Tedder en su concierto en nuestro país, donde también incluyó un homenaje a Rosalía, a nuestra Rosalía, que estuvo durante varios años insistiéndole a Rosalía a través de mensajes directos en Instagram debido a la profunda admiración que sentía por ella, hasta que finalmente hace un par de años la catalana le respondió a uno de esos mensajes y de ahí surgió una colaboración en el estudio para formar ese temazo que forma parte del último disco de Rosalía, La Perla. Llega por aquí Daniela Blasco con este Pop Stars. Se ha convertido en una de nuestras favoritas aquí en Oh My Hits, el temazo que te pincho aquí en tu radio. En nada, Pablo Alborán, Asnico y mucho más.

Oye, tenemos el remedio a este calorazo que tenemos ahora mismo en gran parte del país, y es quedarte con los éxitos más frescos aquí en la radio. Esto es Oh My Hits, a todo el mundo, bienvenidos y bienvenidas. Si te acabas de enchufar, quédate por aquí conectado, conectada, porque esta te va a molar.

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En nada abrimos una nueva hora. Lo haremos con Ed Sheeran y también con Calvin Harris. Antes suena por aquí Ava Max.

Es una de mis favoritas, la música de Calvin Harris sonando aquí en tu radio favorita. Bienvenido, bienvenida. Si te acabas de enchufar, esto es Oh My Hits. Llega nada la música de Ricky Martin, de The Chainsmokers, son de Robin Schulz. Antes suena por aquí Charlie Puth.

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La música de The Chainsmokers en ese homenaje que disfrutamos aquí en tu radio favorita. Estaba por aquí mirando la previsión del tiempo. Sí, de momento sigue siendo el último día en gran parte de la península con esta ola de calor que llevamos arrastrando unos 4 días y con la que hemos dado la bienvenida por todo lo alto a este verano 2026. Y llega mucha más música para acompañarte. Nada que Quevedo. Hablamos, por cierto, de el enfado con su residencia en Barcelona y Madrid. Antes suena esto.

Lo vimos con Bad Bunny, también con Shakira en su próxima residencia en Madrid este mes de septiembre. Y lo de Quevedo, ojito a lo de Quevedo, el Baifo Tour 2027, que esto de llamar de tour se nos empieza a quedar un poquito grande. 16 conciertos y solo dos ubicaciones, en el Movistar Arena de Madrid y en el Palau Sant Jordi de Barcelona. Dos ubicaciones, dos grandes arenas, 16 fechas y le llamamos tour. Esto ha empezado a cabrear mucho a la gente, porque a ver, en el caso de Shakira pues es más o menos entendible, porque de hecho ha dicho que no va a tocar en toda Europa. Madrid va a ser su única residencia en toda Europa y vale que Shakira no se vaya a Mojácar o a Oviedo, pero hombre, Quevedo, que es español, pues podría hacer una gira un poquito más grande. De hecho, Karol G viene desde Colombia, y va a hacer, creo que son tres ubicaciones: Sevilla, Barcelona y Madrid. O sea que ya la residencia de Quevedo se empieza a quedar como esto, como lo de Bad Bunny, vamos, en Puerto Rico, residencia en un solo sitio. ¿Y por qué ocurre esto? Pues en parte por costes de producción. Llevar escenarios tan grandes con montajes tan increíbles, con tanto personal, empieza a volverse caro. Y claro, lo de aglutinar mucha gente en una sola arena y hacer 60.000 personas en una sola noche también sale muy rentable, y eso ayuda al negocio de la música. Llega la música de Álvaro Soler y muchos más éxitos en Oh My Hits.

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0: Este verano somos tu oasis, tu escapatoria del calor de la rutina con los mejores éxitos, la mejor variedad. Voy a terminar la frase, pero sí, la mejor variedad, las mejores canciones. Aquí cada día pinchamos una cosa distinta, ¿eh? Estamos todo el día seleccionando los mejores éxitos de toda la radio para ponértelos en estas tres horitas de show. Llega por aquí la música de Eva Max.
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canciones que te flipan desde la primera vez que las escuchas y cada vez que las oyes te flipan todavía más, como si eso fuera posible. Este ha sido el caso para mí. La música de Fisher con Tom Seney en este Favor. Así te acompaño en este miércoles día 24 de junio, día de San Juan. En nada abrimos una nueva hora con Martin Garrix. Antes suena Marshmello.

Se han pasado más de una década para publicar su colaboración Martin Garrix y Ed Sheeran, el tema que hicieron prácticamente cuando Martin Garrix acababa de salir del cascarón con unos 18 años. Venía del éxito de Animals y le propuso esta colaboración a Ed

La música de Alex Warren con ese Fever Dream. Y Fever es lo que tengo yo ahora mismo en el estudio, que tengo casi 30 grados. Pero como te digo, no me voy a quejar, porque hay gente que trabajáis en la calle, trabajáis fuera con altísimas temperaturas, que me parece alucinante. Así que desde aquí, yo con mis 30 grados estoy más que contento, porque al menos estoy a la sombra, ¿eh? Por cierto, mucho cuidado en este miércoles, último día de momento de ola de calor con la que damos la bienvenida a este verano 2026.

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Más de 800.000 personas fueron a los conciertos de Bad Bunny en Madrid. En esa residencia de 10 fechas, no descarta Bad Bunny, ¿eh?, el tema de volver. De hecho, tenía muchas ganas, porque en los últimos años siempre que ha querido hacer conciertos en nuestro país, por unas cosas o por otras, se ha acabado truncando y llevaba ya unos cuantos años sin poder hacer gira en nuestro país. Inolvidable ese Debí Tirar Más Fotos Tour, la gira que ahora continúa por otros países. Bad Bunny, sonando aquí en tu radio.

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Oye, me ha parecido muy interesante esto de que en el bono cultural, y esto me parece una actualización necesaria que tenían que haber hecho en la primera versión de ese bono cultural, ahora te permiten también comprarte instrumentos, porque claro, es un bono cultural, no solo tiene que valer para ir a conciertos o al cine, sino para que tú también hagas tu propia cultura, que yo creo que es lo que también deberíamos ayudar, ¿no? A que se haga cultura. Ahora con el bono cultural vas a poder comprarte un instrumento y crear tu propia cultura. Oye, una buena noticia. Llega nada, obvio, The Drums, antes la música de Ariana Grande, por cierto, tengo muchas ganas de verla en la saga de los padres de él, los padres de ella, en esa nueva peli.

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mí uno de los descubrimientos de este año 2026 y uno de los temas que seguramente vamos a escuchar y a bailar mucho en este veranito, la música de la brasileña Luisa Sonza con esta colaboración junto a Sebastián Yatra, que como te digo para mí es un descubrimiento. Tu gata, el tema que bailamos aquí en nada, también la música de Becky G con Topic y mucho más, como siempre la mejor música en tu radio.

Álvaro de Luna hasta el amanecer, la penúltima que disfrutamos tú y yo juntos este miércoles día 24 de junio, día de San Juan. A todos los Juanes, a todos los Juanes, felicidades desde Oh My Hits. Mañana repetimos como siempre a la misma hora, en este mismo punto del dial. Te deseo que seas muy feliz y antes de marcharme, te pincho la última y nos vamos. Todo un temazo para disfrutar de este verano 2026. David Guetta con Sia, con este Flames. Sé feliz, que la música te acompañe.

0: Estamos aquí los dos mirándonos uno a otro. ¿Quién sale? ¿Qué tal? Buenos días. Bienvenido, bienvenida. Última edición de Rec Brothers de este 2024. ¿2026?
1: Madre mía.
0: Me he ido yo 2 años detrás.
1: ¿Cómo ha sido la noche, Sara?
0: Pues la verdad es que me levanto muy pronto a trabajar, ¿sabes? Realmente ha sido así. Yo soy Sara Moreno, está a los platos ya mi compi Javier Galeano, que es el que tengo ahí en el micrófono diciendo, madre mía, pero ¿qué ha hecho esta chiquilla?
1: Venga, que ya estoy por aquí en la cabina con los vinilos girando. Yo me quedo aquí, igualando la velocidad de las canciones y sobre todo intentando poner esta mañana una selección especial acorde a lo que va a sonar en Rec Remember Festival 2026.

ritmo. Primer fin de semana de julio en La Roda, en Rack Remember Festival. Te decía que ahora mismo a los platos está Javier Galeano. Un poquito más tarde, a las 10 de la mañana, será Chumi DJ quien comande a la tripulación y quien nos haga, vamos, volar totalmente. Habitualmente una edición que la tenemos los jueves, el último jueves de mes, que hoy cambia de día en el calendario, pero que va a ser igual de especial que todas las anteriores. Vinilos originales, radio en directo, dance frente a trance. Y ya te digo, una sesión compartida entre ambos DJs, entre Javier Galeano y Chumi DJ. Ese es el radio show oficial de Rack Remember Festival.

abiertos nuestros canales de comunicación, nuestro 655-120-120, para que nos cuentes qué te parece esta sesión. ¿Cómo estás pasando este miércoles, este Ecuador de la semana? O si a ti también te pone los pelos de punta eso de escuchar la aguja surcar los vinilos. Ya sabes, 655-120-120.

0: claro, y es que ha pasado una cosa. Digo, no me puedo creer cómo hemos arrancado. Lo que mola es de este inicio de sesión que nos ha hecho Javier Galeano, de esta especial de Star Trek Brothers de 24 de junio. No me creo que no haya nadie por aquí diciéndonos un buenos días. Cojo mi móvil y digo, voy a escribir yo al 655-120-120. Mando un corazón latiendo rojo, más grande que mi cabeza. Y nada, que no aparece. Bueno, también lleva razón, ¿ves? Claro, nos entra por aquí, nos entró un sticker. Nos entra aquí un mensajito y nos dicen, es que estamos disfrutando, Sarita. Sí, es cierto, estamos disfrutando, pero... que yo sé lo que... ¿sabes? Lo que me digo. Ya está, había una incidencia y estaba solucionado. Hola, ¿qué tal? Muy buenos días.
1: Buenos días, Javier Galeano. Buenos días, Ana Moreno. Bueno, ya estamos aquí preparados para disfrutar de una mañana muy buena con el mejor señor de Méndez, con el mejor señor de recuerdo. Bueno, pues nada, vamos a disfrutarla y vamos a por ella. Adiós con el miércoles.
0: Venga, vamos a disfrutarla, vamos a hacerlo. Mira, por aquí nos mandan otro corazón latiendo rojo. Aquí un gif de esos que me encantan bailando. Venga, bailamos así hoy y bailaremos así el próximo 3 y 4 de julio. Ya sabes, viernes y sábado. Primer fin de semana de julio en La Roda, en Albacete. En el recinto ferial. Con unas entradas que tienes disponibles, ya lo sabes, en recfestival.es, en RM Entradas. Con un cartelazo. ¡Ay, el cartelazo! Deseando esto que venga mi amigo y compañero Chumi, Super Chumi, para que me siga descubriendo y que me siga contando lo especial que va a tener esta edición. Aunque si quieres te voy yo poniendo ahora mismo la miel en los labios y te voy diciendo a quién tendremos en el escenario. Que por cierto... ¡Ay, señor! ¡Ay, señor! ¡Ay, señor! Que cada vez me entero de más cosas, de más entresijos. Y cada vez flipo más con esto, ¿eh? Pero este año no tiene nombre.

súper galeano. Qué mejor manera de empezar que con esta música trancera. Oye, ¿qué vistas? ¿Qué vistas que tienes, amigo, currando? Qué bonito, ese cielo azul, ese manto verde que tienes sobre tus ruedas. Dice, ay, muy buenos días, es que no dejaba mandar mensajes. Dice, vaya alegría, que me he llevado esta mañana, que no me acordaba que hoy había super sesión. Venga, pues vamos a disfrutar de la super sesión y de esta super mezcla que está entrando ya por aquí.

Hay un sonido que a mí me encanta, lo tengo que reconocer, que no solamente es el sonido este especial de la aguja sobre el vinilo, también ese golpe seco cuando estás buscando la siguiente canción, ese pa, pa, pa, que es justo lo que estamos viendo ahora mismo, los que tenemos la suerte de estar aquí en el estudio, porque es Javier Galeano dándole a los cajones, seleccionando cuál será la próxima canción que va a sonar.

Javier Galeano, Sara Moreno. Y es un día donde vosotros y Chumi nos vais a hacer que nos llegue la música a nuestros corazones. Gracias por esta sensación de disfrutar como si estuviéramos en nuestros mejores tiempos. Gracias, se os quiere. Gracias a vosotros, porque sois el motor de todo esto.

nuestros protagonistas de este Rec Brothers. Yumi DJ y Javier Galeno también estarán, por supuesto, en el Rec Remember Festival. Pero es que hay un cartelazo, ¿eh? Mira, Didi versus La Luna, Yumi DJ, B2B Javier Galeano, Javi Vos, B2B Juanma, Miguel Serna, B2B Ismael Lora, Carlos Agraz, B2B Lorena Llanes, también Rubén con R y Digiter, B2B por supuesto.

Es Dildoni, Joaquín, Juan Cabañero, Lucía Díaz, Nacho DJ, Paco Sevilla, Perea, Richie Tebar y Sergio Tebar. Esos serán los capitanes, esos serán quienes comandarán esa nave que nos van a llevar a un festival de otra galaxia. 2 días, 3 y 4 de julio, 2 jornadas que van a marcar un antes y un después en la historia del rec, ya te lo digo yo. Ya te lo digo yo con lo que sé. Y eso que este año he querido llevarme también alguna sorpresa y no enterarme de todo, ¿eh?

¡Qué flamencas del WhatsApp, Dios mío! ¡Buenos días, Galicia! Sigue así hasta las 2. ¡Viva la madre que os parió! ¡Viva!

0: Seguimos recorriendo estos vinilos en esta mañana, 9 menos 20 de la mañana, ese miércoles, ese Ecuador de la semana. Son las 9 menos 20 y tus mensajitos, tu voz que suena por aquí a través del 655-120-120. Hola, ¿qué tal? Muy buenos días.
1: Vale, has traído hoy la 7 muy bien afilada, ¿eh? Buenos días.

Claro, sabe que Chumi va a entrar por el estudio exactamente lo mismo. Y él dice, pues espérate, espérate que voy arrancando. Espérate que te vamos a dar juegos también, ¿eh? ¿Sabes que el último viernes de mes, aquí en esta santa casa, en RM Radio, sorteamos el pendrive de la emisora? Con las sesiones, por supuesto, de los locutores de esta casa. ¿Cómo se sortea ese pendrive? Pues consiguiendo puntos. ¿Cómo se consiguen los puntos? A través de nuestros juegos. ¿Cómo juegas? Pues con lo que te vamos contando por aquí, por la radio. Solemos ponerte siempre en uno de tres por las mañanas. Déjame que lo haga en el día de hoy, en esta mañana especial de miércoles. Con el marquito de rec. Déjame que te pregunte, a ver si lo sabes, ¿cómo serán las sesiones este año de Rec Remember Festival? Te doy opciones, ¿vale? ¿Cómo serán esas sesiones? Va, ¿serán B2B? ¿Serán mini sesiones de 15 minutos? ¿O tendremos a un único DJ en el escenario, otra hora tras hora? ¿Cómo serán las sesiones de este año en Rec Remember Festival? Aquí me está haciendo aeróbic. Es así. ¿Será un B2B? ¿Serán mini sesiones de 15 minutos? ¿O con un único DJ en el escenario, hora tras hora? Si sabes cuál es la respuesta correcta, bien sencillito. Mándanos un audio WhatsApp, un WhatsApp de texto al 655-120-120.

0: Claro, me he ido yo del micro. Me voy a la parte de producción y digo, pero vamos a ver, Rubén Turégano.
1: Dime.
0: ¿Desde cuándo se entra a este estudio y no nos damos dos pesos? Claro, dos pesos.
1: Es que como veis, pues aquí toda la logística de cámaras y de tal, me salía mal romper el plano ahí.
0: Se ha quedado ahí, no se nos ha
1: con estas ojeras.
0: ¿Qué tal? Buenos días.
1: Muy buenos días a todos. ¿Qué tal? Bien. Me gusta este formato.
0: Bien, bien. Aquí vamos, estamos, esto parte de la Enterprise totalmente.
1: No
0: tan
1: nos da
0: galáctico.
1: Tiempo a adaptarnos nunca en la RM. Siempre hay algo nuevo, ¿no? Cuando ya parece que está algo controlado, ¡pum!
0: ¡Pumba! Otra vez ahí, estacazos, es para no despistarnos.
1: A mí me parece mucho más bonito, no sé si habéis hablado ya de ello.
0: Hemos hablado más o menos, hemos hablado. Pero háblanos tú, a ver, cuenta, ¿qué es tenemos aquí?
1: Nada, el nuevo formato de trabajo de RM Radio, que es el formato de hacer radio de pie, que es una cosa que a mí me encanta, que lo tenemos en los estudios de Mira. Y creo que a ti, Sara, no te gusta tanto.
0: A mí no me
1: de
0: gusta.
1: Momento.
0: A mí de
1: te
0: momento.
1: Te compro un taburete muy chulo. El más caro que había, de Alemania, ¿eh? Ponía el símbolo de calidad para que sube
0: bien,
1: y baja
0: bien,
1: mil
0: bien.
1: Veces.
0: Un taburete ergonómico.
1: Y reclinable hacia adelante. Puedes hacer así y no se cae y para atrás, ¿sabes? O sea, que no es rígido.
0: O sea, a ver, si voy a estar yo aquí haciendo abdominales, como si estuviera... Por los estudios, probarás este formato aquí súper mega molón. Pero hoy tenemos el Rec Brothers, hoy tenemos el especial, este radio show de RM Radio de Rec Remember Festival. ¿Tú ya tienes preparada tu sesión o no?
1: No, la verdad, no.
0: Seguimos en la misma, seguimos otra vez diciendo que. ¿Qué me vas a hacer?
1: Yo llevo toda la vida improvisando. Vine Vidi Vinci, yo llego, veo y hago lo que veo, no.
0: Sesión especial, eso sí, un B2B con Digiter.
1: Claro, es que además tampoco tiene un poco sentido porque no te puedo, yo, o sea, yo no entiendo lo de prepararse una sesión porque tú, si tú llegas y por ejemplo el día de antes Javi Vos te ha puesto el Imayais, te ha puesto el tal, te ha puesto tal, pues tú no puedes llevar nada preparado, ¿no? Al final es según
0: llegas y pumba, pues
1: o
0: al lío.
1: O demasiado zapatilla y hay que poner eso a la aventura, siempre sale bien.
0: Bueno, pues a la aventura, pero seguro que exitazo también esa sesión que vamos a tener. Ese B2B, sé que Digiter tiene ganas, estuve con él el otro día y me dijo, ¡ay, madre mía, que queda poco! Y es que no queda nada.
1: Sí, sí, tenés que... Es como Gali, todo muy serio, todo bien ordenado, todo... Le gusta hacer las cosas bien, que es lo correcto, ¿eh? No es lo mío.

0: Mira, por aquí nos dicen de buenos días, RM. Y dice, madre mía, Rubén, es que no se le ocurre ni una idea medio buena. Dice, pero como tienes a los muchachos ahí toda la mañana de pie, ¿si no van a crecer ya más? Yo puedo crecer ya, pero solamente a lo ancho. O sea, ya no hay otra manera de crecer, ¿eh?
1: Quiere decir que fue una propuesta de Galeano. O sea, ¿sí o no?
0: Así fue.
1: Una buena, y yo le dije, Gali, digo, ¿cómo vas a estar haciendo todos los programas de pie? Y dice, Odo, no estar en el mercado nato el día de pie. Y digo, pues también es cierto. Pero bueno, vamos a poner unos taburetes buenos, ergonómicos.
0: Pronto, pronto veréis cómo es este nuevo formato. Todo lleno de botoncicos, de pantallas. Y por supuesto de platos, que es lo que son hoy los protagonistas. Hoy tenemos ahora mismo a Javier Galeano. Hasta las 10 de la mañana estará surcando con esas agujas los vinilos hasta que llegue por aquí su brother Chumi DJ para darle el relevo y que esté él al mando de la nave hasta las 12 del mediodía. Aquí en Nitro Bericartón, sonido analógico. Dance frente a trends, radio en directo, vinilos originales. Y este programa especial que puedes y que estás escuchando, por supuesto, en esta casa, en RM Radio. En los puntos del dial, en la app, en rmradio.es. Este radio show que nos regala RM todos los meses a final de mes. Hoy, en sesión de miércoles.

0: Nos llegan por aquí respuestas. Nos dicen además buenos días. Nos comentan que son B2B. Serán B2B lo que tendremos el próximo 3 y 4 de julio en La Roda. Venga, vamos a escucharte a ti también. Hola, ¿qué tal? Muy buenos días.
1: Clarita, hoy el Gali le va a dar un punto más, ya que es la última sesión de Reproder. Hasta la semana que viene, quien lo va a dar todo ahí en el recinto ferial de La Roda. Venga, vamos a disfrutarla.
0: Venga, vamos, vamos. Vamos a disfrutarla, lo estamos haciendo, por supuesto. Disfrutando de esta primera parte de esa Reproder de hoy. De esas primeras horas a vinilo. Desde las 8 de la mañana será hasta las 12 del mediodía cuando estemos juntos.

0: qué bien, recibo ese mensaje. Qué bien saber que estás aquí al otro lado. Qué bien escuchar tu voz aquí esta mañana en RM.
1: Buenos días, mandarle un saludo a mi compañero Héctor.

0: escuchar un B2B por ahí, no sabes. Te voy a contar yo. Te voy a decir. Es que tenemos un jueguecito dando vueltas. Es que te estoy preguntando esta mañana acerca de REC. Sí, por ahí va el jueguecito. ¿Cómo serán las sesiones este año de REC Remember Festival? Es que lo que estamos jugando. Serán B2B, mini sesiones de 15 minutos. Un único DJ en el escenario, hora tras hora. Venga, ¿cómo serán? ¿Cómo serán esas sesiones?
1: Puedes enviarnos un mensaje de texto o audio, voz, WhatsApp al 655-120-120.
0: Pues sí, ahí mismo, 655-120-120.

Ay, ¿me puedes decir? Uy, qué susto me da a mí misma. Oye, es que mira, sí, me está molando. No tenía yo previsto irme al rec, pero sí que me voy a ir. ¿Cómo puedo conseguir las entradas? 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

Claro, claro, y es que salió ahí, salió medio trastorner. Nos llega un mensaje al 655-120-120 y nos dice: bueno, Sarita, tal, el último rec, Brothers, de esta temporada. Ya nos preparamos para el próximo fin de semana, no es esta semana, el siguiente. Y digo, cállate. ¿Cómo va a ser esto ya? Mira, sudar es frío, como dice la canción. Que lo tenemos ya aquí, Dios mío, que

nosotros, sí, maestra. ¡Qué ganitas de rec! Vamos a por el miércoles y saludos desde el brócoli. Es lo que nos cuentan por aquí, por el 655-120-120.

0: día súper sana.
1: Oye, yo creo que las sesiones van a ser B2B, pero no sé quién soy yo para decir lo que va a hacer Galiano y sorprendernos. Oye, Rubén, si estás por ahí, recuerda cómo hacen los programas de radio Armin Van Buuren. Ya que habéis empezado a hacerlos de pie, piénsatelo, lo de la gente en el estudio de fiesta. Venga, buenos días.
2: Voy a empezar por el final. Y sin llamarme yo Rubén. No des ideas, amigo. A todo lo demás,

0: A veces son non-stop, o sea, que puede pasar cualquier cosa. Contesto este mensaje que nos han mandado este audio WhatsApp. Luego... yo qué sé. Pienso como tú, a ver qué nos tiene preparado este hombre, qué sorpresa hay por ahí. Ya sabemos cómo va esto.
1: Oye, Sergio, como te estoy escuchando en la radio, yo también quiero hacer un B2B contigo. Tengo a Kiko Rivera preparado. Te vas a cagar. Nos vemos el 4 en el Red.
0: Nos vemos el 3 y 4. Que hacemos doblete.

0: Pasan dos cosas importantes ahora mismo, en este momento, en los estudios de Remen Radio. Una es que no dejan de llegar mensajes, que también es normal. Y otra es que ya ha llegado Super Chumi DJ. Aquí a los estudios. Chumi, buenos días.
1: Buenos días.
0: ¿Qué tal?
1: Pues nada, aquí andamos aguantando la ola de calor, las hogueras de San Juan, las fiestas en Albacete, aguantando todo.
0: Yo cada vez que ahora me levanto, yo pienso, y Chumi no tiene frío seguro, oye, con la que está caliendo.
1: Escúchame, llevamos unos días de frío por el día y de frío por la noche que no te lo cuento.
0: Pero mejor, ya mejor. Ya se lleva mejor.
1: Bueno, aquí pasamos del infierno, del cielo al infierno y del infierno al cielo en cero coma.
0: Así,
1: con lo cual,
0: en 2 segundos, ¿sabes?
1: Ya estamos en el infierno.
0: Bueno, ¿dónde estamos? ¿Dónde estamos, amigo? Permíteme que te lo diga. Pegando saltos, pegando brincos, con los pelos de punta y emocionándonos todos. ¿Qué digo yo, No sé.
1: Pues sí, toca una de Rec Brothers hoy y nada, he visto el polígono despejado.
0: Hoy toca una de Rec Brothers, es el último Rec Brothers de esta temporada. Es el último Rec Brothers.
1: Es el más intenso porque nada, faltan menos de 2 semanas para una nueva edición de Rec Remember Festival. Y aunque sea festivo, pues aquí estamos, al pie del cañón, para incitar a todos los oyentes de RM Radio a que vengan a visitarnos el primer fin de semana de julio a La Roda para bailar con nosotros.
0: Poco más hay que decir,
1: Poco más, ya lo he dicho todo rápido.
0: Siempre te pregunto lo mismo, la primera pregunta que te suelo hacer cuando vienes aquí, cuando nos vemos, amigo, es... ¿Has ido escuchando más o menos lo que va haciendo Ali?
1: Pues, a ver, es que no recuerdo el pueblo, cómo se llama el pueblo, pero hasta no sé qué pueblo, hasta el pueblo ese donde están los ventiladores gigantes, a partir de ahí se escucha. Entonces solamente he podido escuchar 15 minutos.
0: Por aquí mensajitos que van esta mañana, dice, va con la de 7 muelles preparado.
1: La verdad es que sí, hoy he venido más cañero que nunca, por entre otras cosas por lo que hemos dicho. Porque ya falta muy poquito para el Rec Remember Festival y hay que sacar la zapatilla, ya se han acabado las bromas.
0: Venga, pues vamos a escuchar, se han acabado las bromas. Vamos a escuchar un ratito a Galeano con los vinilos.
1: Ok.

Mille, es que nos despistamos un segundo y tenemos esto, vamos, incendiadísimo. Buenos días, ¿qué nos dicen? Así da gusto trabajar un festivo, ¿verdad? Pues la verdad es que sí, ¿para qué vamos a engañarnos? Así da gusto trabajar un festivo. ¡Hola, hola! Deseando el rec. ¡Vamos, esos brothers, dándolo todo! Y por aquí más mensajitos. Que nos dicen un pégale, un bocinazo a mi colega Búfalo, que se despierte esta mañana. No hay nadie, con los ojos cerrados ya.

0: Estábamos hablando antes, Chumi, fuera de micro, estamos hablando de, bueno, pues San Juan, no sé qué, las hogueras, Alicante, que se quema la falla y todo esto. Tengo una parte muy de Valencia y, bueno, cuando son las fallas, conforme se está quemando la falla, ya el artista fallero está pensando en el siguiente, en el año siguiente. Yo no sé si tú también, como cabeza pensante de esto del rec, que sé que tú no dejas la cabecita quieta ni un segundo, no sé si ya conforme se esté terminando el rec 2026, ese 4 de julio que ya será 5, cuando estemos ahí en el recinto saliendo todos como zombies, no sé si ya se estará pensando en la siguiente edición.
1: Aquí el Máquina, aunque yo no lo pensara, aquí el Máquina ya no ha terminado el rec de este año y ya está dando la turra con el del año que viene. Y yo siempre le digo la misma frase: a ver, céntrate en la papeleta actual y ya si eso el lunes después del rec, pero el ansia viva es el ansia viva.
0: O sea que sí, que ya se está trabajando en 2027.
1: Correcto, y ahí si te despistas algún día, aquí se encarga Galeano de despertarte rápidamente.
0: Claro, pero ¿qué más se puede hacer? Porque después de la aventura de este año, el año pasado nos montamos prácticamente una carpa circense. Este año estamos en otra galaxia. Una cabina que no es una cabina al uso. Un escenario que no es un escenario.
1: Al final,
0: un festival que no es un festival.
1: Al final siempre pasa lo mismo. Yo lo he experimentado mucho con mi hermano Raúl Ortiz en Fabric, con La Resistencia. También en mis 10 años de promotor con Yesterday Remember Parties. Al final uno lleva muchísimas cosas en la cabeza, pero cuando realmente se aprende todo muy bien es el fin de semana del festival. Entonces el fin de semana del festival, pues yo recomiendo a todos los promotores como una lista buena y una lista mala, ¿no? La lista de todas las cosas que van saliendo bien para repetirlas y la lista de las cosas que puedan salir mal para no repetirlas. Y sobre todo hay como una especie de bloqueo de decir, buah, yo creo que esto es lo máximo que yo voy a hacer en mi vida. Bueno, pues luego cuando la cabeza descansa un poco, cuando pasa el estrés de los últimos días del festival que son horribles y cuando ya el cuerpo y la mente se relajan un poco después del festival, dices tú, bueno, pues al año que viene voy a hacer lo siguiente. O sea que nunca se toca techo, siempre se pueden inventar más cosas.
0: ¿Pero se pueden inventar más cosas después de lo que vamos a vivir este año? Con la mano en el corazón, ¿no? Ahora mismo Gali no nos está escuchando, aquí
1: es
0: estamos,
1: creo,
0: solamente tú y
1: es
0: yo.
1: Es que creo que esta pregunta no la hiciste también el año pasado.
0: Sí, posiblemente.
1: Entonces, ¿has visto como sí? Pues nada, al final seguro que inventaremos cositas nuevas para 2027, pero creo que lo realmente importante ahora es disfrutar del REC en Remember Festival 2026, con este formato tan diferente y tan atractivo y tan innovador. Y después, pues ya habrá tiempo, muchísimo tiempo, para superarlo como sea.
0: Pues sí, con ese pleno convencimiento de que se superará como sea, nos vamos a quedar con lo que nos dice Chumi. Vamos a quedarnos con este primer fin de semana de julio, vamos a quedarnos con este 3 y 4, con ese recinto ferial de la Roda, con ese lugar mágico que nos acoge a todos, que nos transporta totalmente a otra década y nos hace disfrutar de lo lindo. Viernes y sábado. Juntos allí en REC, Remember Festival.

0: Pues si no me equivoco, está Galeano ahora mismo, está Javier Galeano, pues en la parte final ya de su sesión. Está ya preparando lo que es la transición, el cambio, para que coja y se ponga los platos súper chumi de Jota. Y si no me equivoco, pues también hay mensajitos en el 655-120-120. A ver qué nos cuentas, buenos días.
1: La madame, que no se despierta.
0: Venga, vamos, arriba todo el mundo. Tanto si es festivo como si no. Seguro que con esta música, vamos, ya he saltado de la cama.
2: Gaby, buenos días, que me acabo de conectar. No tenía internet. Y ahora que me he cambiado, digo, voy y lo cargo, ¿cómo lo ves? Y Fran, ay Fran, ay Fran. Ponle la de la morena. Guaperas.
0: Hombre, hoy lo de la morena. Lo veo así difícil la cosa, ¿eh? Es que estamos en pleno Rec Brothers. Es que estamos a vinilo. De 8 de la mañana hasta las 12 del mediodía. Aquí non-stop, sesión ininterrumpida. Con este sonido del pasado. Pero así, de manera analógica, así, con vinilos.
3: Sé que estamos en la copería.
0: Claro, es que no sé dónde tiene los soniditos. Todos locos.

0: Este se acaba de despertar. No hace falta que lo cure. ¡Bocinazo!
1: Bueno, pues es así, buenos días. De toda manera chula de despertarse, ¿no? ¿O qué?
2: Vale, Sara, vale. De acuerdo, no le pongas nada. Se vaya por allá a acabar cepas.
1: No, que no se vaya nadie. Que se quede aquí. Que se quede con nosotros. Que vamos a estar sin parar non-stop hasta las 12 del mediodía. Bueno, por supuesto, y luego 24 horas de programación propia, claro, en RM Radio. Pero ahora con la parte más artesana de la música, con esos vinilos originales,

0: especial antes del 3 y 4 de julio. Otra de las cosas que te pregunto siempre, Chumi, es ¿qué vas a hacernos hoy?
1: Pues hoy muy cañero, como te decía hace un momento, ya queda muy poquito para el rec, entonces hoy no hay bromas. Hoy ya con el machete en la mano.
0: Has entrado con él, que ya te he visto yo, has entrado con él.
1: Sí,
0: ahora
1: sí,
0: no
1: sí.
0: Me puedes decir que no.

0: Que no nos vamos nadie, que no nos vamos nadie. Chumi y toda la cuadrilla de RM Radio, vaya musicón nos estáis poniendo. Un saludo desde Madrigueras y Bocinazo.
1: Vamos, Luis de Lilla, se espabila.

0: Ya sabemos, bueno, más o menos queremos saber cómo es el formato de este año, ¿no? B2B, uno frente a otro.
1: Front to front.
0: Ya sabemos los horarios, los DJs que estarán con nosotros, los artistas que vienen. Pero, ¿sabemos todo lo que va a pasar, Chumi?
1: Eso es imposible. Si no sabemos ni lo que va a pasar esta tarde. Imagínate. Luego al final pasan un montón de cosas, que al final lo que mola es el directo. Estar ahí, cuando hay pequeños problemas, improvisar y arreglarlos. Cuando todo sale perfecto, pues ver a la gente disfrutar al máximo. La verdad es que es, por mucho que planees, es imposible que todo salga como uno lo planea, porque al final un festival es exactamente igual que la vida, ¿no? Uno se planea el día y luego el día te pone en tu sitio. ¿Te acuerdas de la nube del año pasado y la lluvia?
0: Totalmente, totalmente. No se me va a olvidar en la vida esa nube.
1: Bueno, pues ese es el resumen del sufrimiento cuando uno hace un festival. Pero bueno, al final fue increíble. Esa nube llovió en todas partes, menos en La Roda, cuando habitualmente...
0: Menos en La Roda no, además te diría menos en el recinto ferial de La Roda.
1: Correcto, cuando habitualmente suele ser al revés. O sea, cae la mundial en el festival y en el resto no cae nada. Bueno, pues después de la suerte que tuvimos el año pasado, pues nada, seguir tocando madera. Que tengamos mucha suerte este año también, que todo salga como tenemos planeado. Y sobre todo, que la gente que nos ha elegido para vivir con nosotros el primer fin de semana de julio, pues que se lo pase genial, que al final es de lo que se trata. Olvidarse un poco de la rutina, de los problemas del día a día, del trabajo, y salir a disfrutar como locos un fin de semana completo, bailando al ritmo de los mejores artistas de música Remember nacionales e internacionales.
0: Porque así lo podemos decir, además, que tenemos a los mejores artistas a nivel nacional e internacional el próximo fin del 3 y 4 de julio, ¿verdad?
1: Pues sí, y además hemos insistido mucho desde la presentación de los artistas en que no es lo mismo ver a Javier Galeano, a Chumi DJ, a Juanma, a Javi, a todos los que vienen en una sesión, digamos, individual y en un set normal de 60, 90 minutos, uno solo, que ver a los mismos artistas unos contra otros. Ahí el rollo cambia bastante.

0: El rollo que me va Santi, el rollo lo vamos a disfrutar, pero bien, además. Igual que estamos disfrutando de ti, que estás al otro lado. Venga, va, ¿qué me cuentas? Buenos días.
1: Muy buenos días, Emelianos y Emelianas. Estamos en el falso jueves. En ánimo, que se note. Va un bocinazo, despertar.

0: Podría vivir a base de gifes, que me encantan.
1: El cangrejo con la navaja, insuperable.
0: El cangrejo con la navaja, dicen, ahí está, Chumi, hoy, ahí está.
1: Ese soy yo.
0: Ahí está, ahí está. Preparándose porque será las 10 cuando tome el control. Será las 10 de la mañana, 10 a 12, cuando esté él a los platos. Cuando entonces Gali se venga aquí conmigo a la parte técnica. Y cuando eso sí, sigamos disfrutando de la música. ¡Buenos días! Manda un saludo a la gente del bar de Mou que están con los dientes largos. Venga, pues buenos días.

0: Y te voy a dejar ya que te vayas concentrando, que sé que te mola a ti el concentrarte antes de ponerte en sesión, pero mirando otra vez el cartel, ¿qué podemos esperar o qué vamos a ver de cada una de esas sesiones?
1: Pues a ver, lo que te comentaba antes.
0: ¿Qué es lo espectacular, por ejemplo, de ver a Carlos Agraz junto a Lorena Llanes?
1: Pues lo que te decía, que no tiene absolutamente nada que ver un set en solitario de Carlos o de Lorena, cada uno individualmente, que luego lo que pasa cuando estás pinchando uno contra otro y te vas picando como el ajo.

0: sí, vamos a ver muchos piques.
1: Sí, porque al final a todos nos gusta pues hacerlo lo mejor posible, y si es hacerlo lo mejor posible que tu compañero, pues también, aunque la gente no lo reconozca. Entonces yo creo que al final pues es un pique sano, evidentemente, y sobre todo es un pique musicalmente, pero sea individualmente o sea front to front, yo creo que a todos nos gusta ser los mejores en las sesiones donde vamos a pinchar cada fin de semana. Entonces al final aquí va a pasar lo mismo, pero más bestia. ¿Por qué? Porque estamos luchando unos contra otros, luchando siempre entre comillas musicalmente.
2: Buenos días, Chumi DJ, el catedrático de los vinilos. Aquí estamos aquí en La Roda, esperándote la semana que viene, aquí con los brazos abiertos. Bueno, Chumi, pues nada, ahora meterle traca, que lo estás diciendo tú mismo. Tú vas a ir a tope. Vamos a disfrutar la sesión aquí desde la nave, desde el curro. Venga, que pases un buen día de San Juan. Venga, hasta luego, Chumi.
1: Existencia de Miguelitos al máximo, por favor. Eso no lo comentamos, pero por favor, necesitamos esos Miguelitos Ruiz ahí al máximo nivel y fresquico, porque seguro que hace calor como todos los años, pero vamos, es un requisito imprescindible de cada vez que venimos al rec.

0: concentración previos. Pues son los mismos que vas a hacer tú ahora mismo. 10 minutos y tomar los mandos.
1: Sí, vamos a preparar los discos, vamos a ir al baño, que luego ya no podemos. Y como se dice en la radio, faltan 10 minutos para las 10 de la mañana, una hora menos en las zonas canarias.
0: Gracias, como siempre, por estar aquí este ratito antes y compartirlo pues con todos los amigos, los remelianos. Y afila la de siete muelles.
1: Gracias a vosotros y nada, el cangrejo va a coger la navaja.
0: Venga, pues dejamos al cangrejo que se prepare. Que empiece a preparar la maleta de discos. Y que tome el relevo en esta cabina. Ya sabes, programa especial, último Rec Brothers de la temporada. Último Rec Brothers antes de Rec Remember Festival 2026. Una sesión especial, por supuesto, a vinilo, como siempre, de 8 a 12 de la mañana. Una sesión que escuchas aquí, porque este es el radio show de RM Radio. Que puedes estar escuchando en todos nuestros puntos de dial, en la app, en rmradio.es. Y que nos deja sus vinilos originales, esa radio en directo, ese dance frente a trance. Y esa cabina comandada por Javier Galeano, a primera hora, y por Chumi DJ hasta las 12 del mediodía. Después de esto solamente nos va a quedar el rec, ¿eh? Que vamos a disfrutarlo.

0: Madre mía, yo estoy sufriendo, ¿eh? Como le pasa algo al autobús, de Albacete a La Roda, me pierdo la sesión de Javi Bos y Juanma, ¿eh? Dejemos que llegue bien y que llegue a tiempo.
1: Muchacho, no sufras. No sufras que va a salir todo a pedir de boca, ya verás. Vamos, te va a dejar el autobús ahí en primera fila. Ya lo verás.

Y si no, tú me lo cuentas a mí y yo, vamos, que paren las rotativas, ¿eh? No se lo pierde nadie. Que por cierto, esto también es importante. Claro, porque tú, vamos, ya te digo yo que no tienes que perderte absolutamente nada, ¿eh? Que yo estaré allí desde las 6 de la tarde. Bueno, de hecho, yo estaré allí desde las 6 de la tarde hasta las 6 de la mañana en un stop. Lo que pasa, claro, es que quiero. El caso, a lo que vamos, que si quieres saber los horarios, si quieres saber los artistas, cuándo los tendrás en ese escenario, bueno, en esas cabinas especiales, esto que se está montando este año, están también publicados ya en redes sociales, ¿vale? 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El viernes estaremos desde las 9 de la noche, juntos hasta las 4 de la mañana. Viernes, 12 horas non-stop. Me decía ayer un amigo, macho, ¿y el viernes solamente hasta las 4? Y digo, escúchame, está bien así. Y si no, el sábado se te hace bola el día. Claro. De 6 a 6, ahí estaremos. 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Y no te pierdas nada de esta edición de Rec Remember Festival. 3 minutos y se chocarán los 5. Vamos a escuchar el final de Galí.

0: Ahora sí, hemos alcanzado las 10 en punto en la mañana de este miércoles 24 de junio. Cerrando la primera de las sesiones de este especial de los Rec Brothers con Perfecto, ese sello homónimo. Bites the Dust. Bueno, pues saludos de un servidor que, bueno, saludé a las 8, pero ya me lié. No iba a salir y me lié. Y nada, pues acabo de terminar la sesioncita. Últimos compases de esta primera parte, como decía, más dedicada a los sonidos tecno-trance, para dar paso al sonido dance, al sonido magistral de una de las leyendas del dance mundial, insertando su primer vinilo en esa plataforma, el MK7 de su inseparable Technis. Ahí tenemos a Super Chumi DJ, parezco el, ¿verdad?, el comentarista de Llega por la derecha. Carrusel Deportivo, ¿no? Vale. ¿Qué está haciendo tiempo? A ver si pone ya primera de las canciones. Bueno, Sara, ¿qué tal ha ido esta primera parte, estas dos horitas del miércoles?
1: Pues yo creo que muy bien, ¿no? Yo creo que muy bien, muy bien, muy bien.
0: Ha sido animadito el 655, yo que estaba completamente aislado ahí.
1: Muy bien, la gente le ha encantado, todo el mundo diciendo que madre mía, que venías con la de 7 muebles preparado, que menuda caña estabas metiendo y que qué ganas de rec. ¿Qué más podemos pedir a la primera parte?
0: Si es que ya es el colofón final, Sara, es que hoy era el día en el que había que darlo todo. Hoy ya sí que es el cierre de esta sesión, por así decirlo. Es el último programa justito antes de ese 3 y 4 de julio que nos dejará la edición de este 2026 de Rec Remember Festival. Allí, por supuesto, entre más de 30 artistas estaremos Chumi y un servidor, frente a frente. Arranca sesión.

Bueno, por aquí los mensajes. Venga, vamos a ello, que no he hablado en dos horitas, así que me toca. Buenos días, Javier. La última cantadita de tu sesión en Revivalera, ¿cómo se llama? ¡Wow! ¿Cuánto tiempo sin escucharla? Dímela, gracias. Bueno, pues ese era el Vivian Green. Ese era Emotional Roller Coaster, un temita que ponía en la época en la que era residente de Melody. Era la época del hard trance, era la época de esas vocales maravillosas a las que dio paso el sonido trance más clásico. Me alegro de que te haya gustado.

Es cierto que he conocido ya a varios grupos de personas que vienen desde Burgos. Bueno, ya está viniendo gente de toda España. Es una cita, desde luego, impresionante con el sonido dance. Distinta a lo que ofrece cualquier festival de música dance, quizá. Un formato diferente en el que sí, por supuesto, tenemos actuaciones y además, pues fíjate, algo tan potente como Didi en un versus a la luna. Pero muy centrado el festival en las sesiones musicales de los artistas que

Como no, sesiones especiales, muy especiales. El warm-up a la intro de la noche, tengo que decirte algo muy importante. Tienes que estar allí a las 12 de la noche, ¿eh? A las 11 pincha Paco García y hará el warm-up a lo que será la intro. Y a las 12 de la noche, cuando todo se apague, todo comienza. Espectacular la producción de este año en REC.

Bueno, y por supuesto, si tengo que hablarte de sesiones muy especiales, hay que comentar ese set especial que va a ser de cierre del viernes Vicente Mafia, porque promete ser algo único. Único podría ser la palabra. Un registro completamente distinto al que conocemos a Vicente aquí, donde lo podemos escuchar, por supuesto, siempre en sus sesiones representando, liderando la marca Melody, donde pues hizo que llevase el sonido de la región a todo el país. Melody fue conocida en toda España por el sonido tecno-trance de Don Vicente Mafia, que sentó cátedra, indudablemente, con un sonido único e inconfundible. Pero precediendo a su paso por Melody, Vicente, que ya es un DJ con mucha trayectoria, fue uno de los referentes del sonido valenciano de los 80 también.

Hablamos de finales de los 80, principios de los 90. Hablamos de la ruta de Stroy, por supuesto, y el sonido de Spook Factory. ¿Será este el sonido que traiga al cierre del viernes? Será un set ochentero donde, bueno, pues son los sonidos del pop sintético, los sonidos de la EBM, harán un cierre espectacular. Dos horitas de set, los que va a ser para el cierre Vicente Mafia, set 80. Bueno, y junto a él, junto a...

0: las 6 de la mañana, 12 horas de sesión. Importante que recalquemos esto. Para que no te pase como en algunos festivales que a las 12 de la noche te dicen, que te vas a tu casa. ¿Y tú dices qué? ¿Estás de cachondeo? Claro. No, no, es que ya tenemos que cerrar.
1: ¿Cómo me irá ahora? No, pues ya estaría.
0: Aquí ya es que dices, escucha, para la música, que me vaya ya.
1: Sí, además es que ya es una necesidad. Llegan a las 6 de la mañana y dices, o esto se acaba o acabo yo.
0: Bueno, pues con todo eso que te ofrecemos, ya sabes, si quieres tu entrada, que la tienes clarísimo, recfestival.es. Compra la tuya.

0: Bueno, también tenemos jueguecitos, por supuesto. Ya sabes que aquí siempre hay algún reto para ti. En este momento tenemos activo uno de ellos.
1: Sí, ahora mismo tenemos por aquí dando vueltecitas nuestro uno de tres. Uno de tres muy especial, Gali, porque va en formato rec. Y es que lo hemos dicho un montón de veces, pero no nos cansamos de repetir cómo serán las sesiones de Rec Remember Festival en este año. Y es de lo que va esto. Pues, ¿cómo serán esas sesiones del Rec? ¿Serán un F2F? ¿Serán mini sesiones de 15 minutos? ¿O serán un único, será un único DJ el que tendremos en el escenario hora tras hora?
0: Venga, pues si lo sabes, 655-120-120, aprovecha y mándanos un mensajito, contágianos de tu energía, es mucho mejor si es en formato audio WhatsApp. Ya sabes, mezclando para ti, a puro vinilo como siempre, Don Francisco Javier Chumillas.

uno de los mensajitos. ¡Hoy sí! ¡Menudo calvario hoy! Y por aquí un vídeo, a ver. Le daremos al play a ver qué sale en este mensajito. Ay, pues no. ¿Quién es el...? No sé quién es. ¿Quién es el personaje este? No sé, ¿es alguna foto de alguien? Dinos quién es, por favor. Ahora. Ah, no, que es un baile, vale. Pero bueno, ¿esto qué es? ¿Qué es esto? ¿Nos puedes mandar un audio explicándonos qué significa el vídeo este de 800 calvos bailando? ¿Y por qué no estamos Chumillo ahí?

0: Venga, vamos a hacer una cosa, Sara.
1: Dime.
0: Vamos a romper la baraja.
1: No me empieces ya.
0: Mira, mira mi cara de tranquilidad. Te va a dar miedo. Es el momento de sortear 5 entradas dobles, siendo el último especial Red Brothers para el Red Remember Festival. 5 entradas dobles, o sea, para que vayas tú con quien tú quieras. Si nos mandas un mensajito que contenga Rec Festival. Ahora sí que sí, recta final.

0: ¡Gali! Estamos entrenando en el gimnasio con este musicón. Para la que se nos viene, el fin de que viene.
1: Darle duro, darle duro. Que vais a bailar muchas horas.
0: Donde quedé con las entradas compradas del Rec Festival y finalmente no pude ir. Este año no puedo perdérmelo. Deseando estar en ese pedazo de templo. Fanny, de Tobarra.
1: Venga, Fanny, que este año no podemos fallar, ¿eh? Además, este año... importante el tiempo, ¿eh? Porque el año pasado lo pasamos mal. El año pasado, sobre todo por la tarde, tormenta...
0: Esa nube.
1: Esa nube que venía.
0: Esa nube negra.
1: Y decíamos, oh, no, pero... una de las cosas que más hemos mirado indudablemente este año ha sido
0: está la AEMET,
1: la previsión meteorológica, que es buenísima. Tenemos un sol maravilloso que nos va a permitir danzar durante toda la tarde y toda la noche ininterrumpidamente. Creo que va a ser un festival, este cuarto ya, único. Creo que vas a presenciar una producción que no te esperas y que, por supuesto, va a conseguir arrancarte el wow. Quiero que el lunes luego me mandes un mensaje, si no es así, me digas, Gary, no es verdad, no lo conseguisteis, no me arrancaste el wow. Pero si lo conseguimos, también dínoslo, ¿vale?
0: Yo voy al Rec a celebrar mi despedida de soltero.
1: Zapatilla.
0: Rec Festival. Por cierto, ¿el Rec Festival va a ser todos los EP, dos EP a puro vinilo?
1: No. Cada uno lleva su formato, ¿eh? Casi todo el mundo utiliza ya a día de hoy el CDJ de Alfa Z. Pero sí habrá, por supuesto, sesiones a vinilo. En este caso, pues, los dos pelados que estamos aquí hoy somos... defensores de este formato a capa y espada. Y por supuesto nuestro set, como el año pasado, será a puro vinilo. Hay más artistas que también pincharán a vinilo, también como DJ Deo. También habrá, por supuesto, DJs que apuesten por esto. Pero bueno, lo importante es que serán sesiones hechas desde el cariño a esta música y trabajando, sin sesiones pregrabadas ni sin. Aquí se viene a currar.

0: a tope con el festival, a pegarnos la fiesta. Rec Festival y buenos días desde Albacete. Venga, esas entradas arriba, se remember. A ver si podemos ir. Y vamos calmos. Todo en la vida llega y llega a lo mejor. Arriba esa generación auténtica y disfrutona. Ahí siempre. Rec, Remember Festival. En esa nube.
1: Esa nube, esa de la foto, esa nube.
0: Nube, esa nube.
1: Con ese rayo.
0: Esa nube. Ay, qué nube.
1: Con ese técnico. Diciéndome, Javier, tenemos que apagar el equipo. Con ese socio diciendo, Javier, plan de evacuación activado. Y con Emilio diciéndome, espérate que el radar me dice que la nube se va. Con el, venga, va, un minuto. Si se acerca más,

0: Pero aún así, fíjate con el miedo que pasamos.
1: Yo miedo no pasé.
0: Yo sí. Ahí estamos un año más, ¿eh? Esto ya, ¿cómo? ¿Qué es esto? Esto ya es algo de... algo.
1: La nube casi ni la vi.
0: Algo psiquiátrico. Se nos curó por la noche viendo las caritas de la gente completamente extasiada.
1: Buenos días, Rec Festival con Liberas desde Tobar, deseando ver ese cierre apoteósico en Rec entre la Bestia de la Mancha y el León de Levante Español. ¡Participo!
0: Bueno, pero no, nosotros no hacemos el cierre, ¿eh? Nosotros hacemos la apertura de la noche. Chumi y yo seremos los que actuemos tras Didi la Luna. A las 12 de la noche, presentación, la intro. Luego después el concierto de Didi versus la Luna. Y ahí Chumi y yo haremos una sesión. Serán además las sesiones largas, ¿eh? Hemos roto con el formato habitual de los festivales, que te dejan pinchar máximo 45 minutos, una hora, para hacer sesiones largas y conseguir desarrollar lo que quieres contar en tu sesión. El cierre de este año será nada más y nada menos que Carlos Agarás y Lorena Llanes.

0: Tú nunca has coincidido con Lorena, ¿eh? Tú la conoces mucho porque...
1: Pero la conozco de...
0: Como no, si la conocieses, pero no, nunca has coincidido con ella.
1: No nos hemos visto, no nos hemos tocado nunca.
0: Pues escucha, vais a hacer masa, ¿eh?
1: ¿Lo está haciendo venir?
0: Sí. Acabo de pensarlo, digo, madre mía, cuando se junten estas dos.

0: Vamos ahí, dale fuerte, Red Festival.
1: Dicen que yo voy, por supuesto, al Rec Remember Festival, como todos los años y los que vienen, deseando que llegue. Y saludos desde La Roda. Ramoncito, Ramoncito. A La Roda, Rodandito. O también con una foto. Dicen, fue brutal. Gali. Los efectos especiales lo fueron. Más fotos, y también este año Galeano se sube a la nube. Es una nube el poder decir que ya tenemos en La Roda un festival a la altura de los mejores que se hacen en nuestro país. Es un orgullo, es orgullo manchego.

0: Hoy por aquí dicen Rec Festival y Gali, os deseo muchísima suerte en el festival y que se os dé súper bien. Echaremos de menos los últimos miércoles de mes. No, este es especial de miércoles por la noche de San Juan, hoy pues eso, haciendo aquí un after hour total para muchos, pero es los jueves, es el último jueves de cada mes. Este es el último que vamos a celebrar antes del festival, pero nos quedará uno en la manga. Será el último Rec Brothers de la temporada. ¿Es uno o dos? ¿Sabéis de qué? No, es uno, claro, el de julio. Claro, Sara, es que no es el último Rec Brothers antes del Rec Festival, pero nos queda el último Rec Brothers, que será el último jueves del mes de julio. Y es donde comentaremos la jugada. Has quedado ahí como si te dicen los largas. Puedes salir allí si quieres.
1: Especial, gracias.
0: Muy bien.
2: Ah, pero entonces, pero eso es otra cosa.

0: Programa especial, gracias, por claro. supuesto.
1: Es un programa especial, gracias. Por cierto, tengo una queja a dirección de Red Brothers.
0: ¿Así?
1: ¿Ah, hombre, el año que viene será Red Brothers y la chiquilla o algo así.
0: Tenemos que meter la Chumi en el Red Brothers porque.
1: Espérate, que viene. Adiós, me voy yo ahora.
0: Ya estamos. Se ha enfadado. A ver, que viene Chumi. Se ha puesto los cascos.
2: A ver, Galeano.
0: ¿Qué?
2: Te lo tengo que explicar todo, tío.
0: Pues ya sabes que sí.
2: Te lo tengo que explicar absolutamente todo.
0: ¿Quién es padre?
2: Vamos a ver. Después de un festival, ¿qué hay que hacer con la gente y qué hay que darle a la gente en directo en la radio?
0: ¿Un abanico?
2: No, las gracias.
0: Ah, vale.
2: Eso es en Orihuela, en La Roda y en la ermita del Herrumblar. ¿Está claro?
0: Está clarísimo.
2: Venga, hasta ahora.
0: Hasta ahora.

0: Además de que vienen equipados, vienen equipadas al Festi, ¿eh? Esta misma semana se ha habilitado ya la venta de la nueva línea de Merchant. Está todo activo desde nuestra página web. Ya sabes que en recfestival.es puedes desde hacerte con tu entrada a hacerte con el merchandising oficial del festival, que este año ha presentado dos camisetas oficiales. Todo tiene un porqué. ¿Qué pasó en la votación, Sara?
1: Una camiseta, porque se quedó igualadísima. Una camiseta, dos propuestas, una votación, 24 horas para ello, un resultado súper ajustado y dijimos, pero ¿y por qué? ¿Y por qué te vas a quedar? ¿Y por qué te vas a quedar sin tu camiseta favorita si las dos molan un montonazo? Así que pues así es, dos modelos de camiseta que tendrás disponibles. Bueno, importante, unidades hiperlimitadas.
0: Sí, es cierto. El año pasado pasó lo mismo, luego muchísima gente quería la camiseta del REC, pero bueno, al final
1: yo me quedé sin ella.
0: Pero este año no.
1: Ah.
0: No, déjanos que nos redimamos. Que es que llevas todo el año con lo mismo, ¿eh? Tengo bastante con Chumi, que se me ha enfadado, y te vas a enfadar tú también otra vez.
1: Para las chicas del 9-3, de la red, vamos a poner la de Dicha Bate, que están dormidas. Vamos, niñas. Ramoncito, ¿qué vas a ver a Galiano y a Chumi? Te estás frotando las manos.

0: quiero decir que sois muy grandes. Gracias por hacernos desconectar de todo. Remember Festival. Nosotros tenemos las entradas.
1: Bueno, a colación de lo que estábamos contando, ya sabes, camisetas oficiales dentro de nuestra página web recfestival.es, ahí dentro de la pestañita de merchandising, vas a ir a ver los modelos que hay disponibles en blanco y negro, modelo 1, modelo 2, tú eliges, y por supuesto, si quieres, puedes incluso coger modelos especiales. Por ejemplo, la nuestra este año, Sara, que sepas que es super oversize, de estas que se llaman ahora así anchotas.

0: disfrutando de estas mezclas, disfrutando de estas canciones, de este formato cálido, de este formato artesano, de estos discos de 12 pulgadas de plástico maravilloso. El sonido vinilo de Chumi DJ, sonido límite. Sonido 45 RPM. Y por aquí no paran de llegar los mensajes que dicen: ahí está la muestra, este año más y mejor, Remember Festival. Y nos adjuntan foto, donde ahí están esos festivaleros.
1: Ahí están.
0: Rec, bien equipados. El lanyard, el vaso, todo. Aplaudidores esos de colores, el brilli brilli.
1: No falta de nada, vamos.
0: Vais a
1: tope. Festival de manual.
0: Espérate, que me voy a acercar un poquito más a la foto. Mira, es que llevo el reloj. Yo siempre, no sé por qué, siempre salgo en las fotos haciendo así con el dedo como, ok. Y claro, estoy viendo en el reloj la hora que era. La 1:31. Y ya íbamos con esa cara, bien. Vamos a tener que hacer un manual de cómo mandar un audio WhatsApp, ¿eh?
1: Cabañita, cabañita.
0: No se escuchaba nada.
2: Ay, hombre, gracias. Rey Festival, madre mía, no tiene palabras lo que hacéis por nosotros en esta radio. Sois, de verdad, lo digo de corazón, lo mejor que he oído y he visto. Además, hace ya mucho, mucho tiempo y ya no voy a volver a ver. Gracias a todos. Okay,
1: Ramoncito, que vas a ver a Galeano y Chumi, te están frotando las manos.
0: Y tú dices a Sara Moreno, ole tú, guapa.

0: Okay, listen. This next song that we're going to do is a new one. But we want you to pretend that it's the most fantastic thing you ever heard.
1: Hola, Frank, qué bonito. Qué bonito lo que le ha dicho la RM. Así sí, ole tú. Ole tú. A ver si te pagas un botecillo o algo.
2: Buenos días, vamos con la cuarta edición del Rec Festival. Allí nos vemos.
3: Bueno, hay que decir que mañana jueves, estaremos dando una rueda de prensa en la Posada del Sol, en La Roda. Lo haremos, pues, para eso, para presentar las últimas novedades del festival, para presentar todo lo que será el área gastronómica del Festi, que este año, pues, ha crecido debido a la demanda de cada vez más público, pues, más, en este caso, food trucks, que ofrecen más variedad. Así que estaremos con todos los que serán los hosteleros que van a garantizar que tengas para poder abastecerte de energías durante el festi. Estaremos con todos ellos a partir de las 12 del mediodía en La Roda, Posada del Sol, junto con los representantes del excelentísimo Ayuntamiento de La Roda, junto con Luis, concejal de festejos. Estaremos presentando esas últimas novedades del festi. Así que atentos a nota de prensa, a lo que viene, a lo que llega, que aún hay cosas sin contar. Y ya, pues eso, no lo dejes para última hora, porque sí es verdad que, pese a que pensábamos que el festival se iba a desarrollar como el año pasado, está vendiéndose de mucha entrada, y ya no sabemos, a ciencia cierta, si llegará el momento de colgar un sold out como ha pasado con la zona VIP. A 2 meses del festival, VIP completo y cartel de no hay entradas. Esperemos que no sea así. Aún así, por supuesto, habrá entradas en taquilla disponibles tanto viernes como sábado. Que sepas que vas a tener la entrada del viernes aparte si quieres solamente ir este día. La puedes comprar allí en taquilla, entrada del viernes y entrada del sábado, que lleva la del viernes y la del sábado, la del viernes de regalo. Importante, eso en taquilla, porque es posible que la semana que viene, si la cosa sigue así, tengamos que poner el sold out para garantizar la seguridad total en el festival, que para nosotros, tanto la seguridad como el respeto a los vecinos es esencial. Dentro de eso último, el plan nuevo plan acústico, que diseña, pues, un entorno 360 grados centrado en la pista, de ahí el sold out. El sistema de sonido envuelve la pista. Los sistemas de subgrave en front solamente se escucharán en pista, anulando el subgrave para los vecinos. Para, en este caso, poder decir desde Rec Remember Festival que somos parte de la solución, no del problema.

0: saludo para la camarera del Planet que tenía la RM ahí con los rebrodes a todo castaña, como debe de ser, sí señor. Y otra cosa, por cierto, la que celebro mi cumpleaños, bueno, que celebro no, que es mi cumpleaños, sí, lo celebro en el Red, una camisetica de esa de otra galaxia, ¿me habré ganado o qué? Venga, vamos, arriba.
1: Yo creo que sí, yo creo que es el momento de que entres en la página web y te hagas con la tuya, te la mereces, regálatela. Date prisa, que hay muy pocas.

0: Una pregunta. Las camisetas de este año están muy guapas, pero espero que no sean las tallas como el año pasado, que me llevé la talla más pequeña, que había una S. Me estaba como un serón. Era una S de una persona gigante.
1: Es que tienes que mirar que sea...
0: Oversize.
1: Oversize. O claro. El sistema es el siguiente. Tú puedes confeccionar este año, a tu gusto, como quieres que sea la camiseta. Dices, mira, yo quiero una camiseta negra, talla S, línea fit, regular, oversize, con el modelo 1, modelo 2, icono, barra.
0: Es como una pizza que te coges los ingredientes.
1: Totalmente, es que ya, ahí ya, si fallas, eres tú, ¿eh?

Hay mensajitos. Tendremos por aquí el talento local que dice: no hagas mucha publi del sábado porque Richie y yo lo vamos a hacer todo polvo a primera hora. Lo sabemos. Los hermanos Tebar. Guadañita al canto. Sergio Tebar, Richie Tebar, abriendo a las 18:00 el warm-up perfecto, apostando por los DJ rodenses. También dicen: la música cambia, los recuerdos permanecen. Arriba Rec Festival. Besitos a mi hija África, que la llevo frita. ¡Wow! Rec Remember Festival on fire.

Buenos días, pareja. Venga, Gali, dedícanos una y un bocinazo para toda esa gente que estamos trabajando hoy para poder irnos al rey. Vamos, que ya queda menos.

0: Tengo muchas ganas de tomar una copita de vino, o sea, una copita de vino a media tarde.
1: ¡Ay, qué cosa tan rica!
0: De María de la Recueja. Ayer me bebí una botella. Es que hacía mucho calor.
1: Que, claro. Tiene uno que está... Uy.
0: Con un poquito de queso, que me dice María en un mensaje. Con los salazones y todo eso está muy rico. Digo, solo tenía queso. Yo le puedo poner el queso, está muy bien. Que al final el queso casi me lo dejé. Pero... Digo, voy a preparar otra para mañana, ya no me quedan.

0: Buenas y saludos a todos. Yo voy al Rec Remember Festival. Dedica la canción a mi amigo Juan, que trabaja conmigo aquí en Casas Ibáñez, en La Campesina, arriba RM. Desde Alcalá de Júcar.
1: Buenos días, Gali y compañía. Ponnos aquí a mi compi Sin John y a mí el Winter Meal, ¿vale? Y para todo el que me conozca. Y para la Marinette también. Un saludo del Bruto Brutal. Chao.
2: Muy buena sesión la que has hecho, Gali. Ha estado muy chula. Y ahora nos está deleitando con otra sesión muy buena, Chubby DJ. Y como dice él, volando voy. Venga, a tope con el miércoles.
0: Buenos días, familia. Pues yo, como cada año, vuelvo al Rec Remember Festival acompañado de mi inseparable mujer y mis mejores amigos. Así que este año otra vez a darlo todo con el super cartelazo que habéis preparado. Un saludo desde La Roda. Gracias, Galeano, por llevar a nuestro pueblo a lo más alto de los festivales. Gracias.

0: ¿Qué serían de los festivales sin su gente? Que son los que de verdad hacen grandes el festival, ¿no?
1: Pues nada.
0: Yo creo que lo bonito de los festis, ahora que hay tantos, creo que es como sentirte parte de ellos. Formar parte del festival. O sea, sentirte, no sé, como antiguamente, ya que esto es Remember. Yo creo que antiguamente las discotecas conseguían que formases parte de algo. Tú ibas a un sitio porque conocías a la gente, conocías a la gente que trabajaba allí, la música, los DJs, entrabas por la puerta y entrabas en otra dimensión. Te olvidabas de todo. Eras parte de una comunidad, una familia. Creo que fuera de un festival masivo, que suele ser la inmensa mayoría, este es un festival muy familiar. Que ya año a año vamos viendo y nos vamos viendo las caras y vas diciendo, ¿no? Pues mira, la familia, ¿no? Siéntete parte de él, por supuesto.

0: Saludos que nos mandan por aquí desde Munera. Y arriba es el Rack Festival. Más mensajitos de hoy, qué rico que está el vinete fresquito. Muchas felicidades dobles, pata gorda. Lo celebramos en Rack Member Festival. Mira qué mensaje tan chulo. Nos pone por aquí un alien con estrellita y dice saludos terrícolas. Nos vemos en el Rack Remember Festival de La Roda. Preparamos para una noche de música, recuerdos y mucha fiesta. Nos vemos en otra galaxia, digo, en el Rack.
1: Muy buena.
2: Venga, y mándale un saludo a mi colega José y dile a Chume que se ponga la del Airport. Y un saludo de parte de Fran y nos vemos en el Rack.
0: Más mensajitos que nos siguen llegando. Buenos días, chicos. Este año nos vamos al Rack Remember. Y mandar un saludo a mi chica, que es lo que más quiero de este mundo. Arriba la RM.
3: Noche, eras la esperanza breve.
0: Ah, lo tienes.
4: Ahí lo tienes.
0: Vino a decir.
4: Y queso. Sobra material. Hombre, que yo que sé que la cerveza así fresquita va a estar muy rica también. Pero a mí, fíjate, una copita así de vino, un platico de jamón, para coger así media tarde.
0: Cosa más rica.
4: Me dice mucho. Por cierto, este año, aparte de, por supuesto, como siempre, cortador de jamón, habrá un stand exclusivo de ibéricos. Para los que nos molan las burgers así, estas de autor, y ni la pizza, ni las distintas propuestas que hay. Si queréis bocadillo de jamón, un plato de ibérico,

0: ¡Vamos! ¡Chupiléptico! ¡Mándale un bocinazo a Gambita! ¡Que le gusta mucho el dancing, dancing! ¡Papá!
1: Buenos días, RM. Vamos, Galizar.

0: Si eres más ibarita, Gali, la cerveza es para los pobres.
1: No, no. Yo es que le pego a todo. O sea, al final, claro, me tomo la cerveza fresquita, luego me tomo el vino.
0: Claro.
1: Luego me tomo un chupito de orujo.
0: ¿Es que para qué le vamos a hacer las cosas algo?
1: Me como un Miguelito. Un copazo bueno, porque además tenéis primeras marcas. De primeras marcas me refiero a primeras marcas, ¿eh? Que queréis un Martin Miller, un Martin Miller. Dime tú un festival donde tengas Martin Miller.
2: Buenos días, RM. Mandadle un mensajito a mi colega Baroni, que está curando la brigada. ¡Arriba!
1: La gente como loca por aquí, dejando las palabras clave para participar en el sorteo de las entradas que llegará enseguida a partir de ahí media. Empezamos con las llamadas, pinchando.

0: Magistralmente dando cátedra Chumi DJ. No somos conscientes.
1: ¿De qué?
0: No somos conscientes. Un día, mira, un día está en el Oro Viejo. Por ejemplo, este fin de semana, Chumi está en Oro Viejo, en Cuenca. Es un habitual en las fiestas de Diginano. Luego está en el Sunset, en Alicante. Está en las Resistencias. Está en el Medusa. Está en el Brilla. En los festivales más importantes de nuestro país, liderando el que está aquí delante. Y aquí lo tenemos, para nosotros. No te digo que me lo superes. Yo no te digo que me lo superes. Ya sabes. Solo igualamelo.

0: Somos dos hermanas de Albacete.
1: Hemos amanecido en Santa Pola.
0: Y próximo destino, Rec Festival La Roda. Venga, Ramoncito, di hola.
1: Ramoncito no quiere hablar.

Los que saltas en la hoguera anoche y puede que incluso pisas en el sarmiento de la hoguera y se levanten ahora. Menudo amanecer. Es el sonido Benz potente de Chumi DJ. Recuerda, sesión exclusiva para RM Radio en este último Rec Brothers de la temporada, justo antes del Festi, semana que viene. Viernes y sábado de la semana que viene, que ya está aquí el Rec. No te quedes sin tu entrada, que se están agotando.

0: firmado asistencia a la tía de la bandera del año pasado.
1: Por favor, la tía de la bandera, ¿puede confirmar si asiste? También un mensajito que dice: muy buenos días, chicos. Nosotros vamos al rec.
0: Hola, RM Radio, buenos días y gracias por estas sesiones que nos alegran las mañanas. Participo en el sorteo, si es posible. Un saludo a todos, pero en especial a Chumi de Jota.
1: Se lo damos de tu parte.

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El despegue

0: shrub-inspired boom. And enjoy the kind of things sensible people have.
1: Shrub. Anoche metí el huevo en agua y me salió una entrada para Rey Rey, ese festival. En vez de un barco me salió una entrada.

0: Red Label, Gabriano, que no falte, Red Label.
1: No va a faltar. No falta de nada. Está Juan Carlos ahí. Con Juan Carlos nunca falta de nada. Parece mentira que no los conozcáis.
0: Qué pena. Qué pena que sea miércoles, que con este musicón me dan ganas de liarme ya. Apúntame al sorteo desde el brócoli en Barrax. Buenos días, pareja y señor Dios Chumi. Darle duro. Que de seguida estamos dándolo todo en el Rec Remember de la Roda. Fui el primer año y cada año seguís impresionando. Por lo que este año no defraudaréis.
1: Ya te digo yo que no.
2: 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Enjoy the kind of things sensible people have. Shrub inspired. Personal bodyguard massive.
0: Necesito las entradas para el Rec Festival, si no me cuesta el divorcio.
1: No lo dejes, en recfestival.es, ahí las tienes. Y sin suerte con el sorteo.

0: Bueno, no me ha dado tiempo a contestaros. Nada, un lujo poder estar en el REC y más con mi hermano, con el que me enseñó. Nos vemos el sábado a las 6. Y llamo a los bomberos porque puede cargar todo lo que hay por allí.
1: Eso es un cachondeo, ¿eh? Me la tenemos reunión con ellos. Venga, que vamos a disfrutar muchísimo de vuestras sesiones. El REC, por supuesto, apoyando el talento local, que es muy importante. Es el 50% siempre del festi. Qué mejor apertura para el sábado. Aquí ya queda poquito. 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
3: Hola, soy DJ Pito, tengo 14 años y no puedo ir al REC, pero mi padre y sus amigos sí. 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
1: ¿Qué pasa, Fito? ¿Cuatro añitos? En cuatro añitos estás ahí dando guerra. Y cuatro añitos pasan muy rápido, ¿eh? 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
3: Está mejor de lo que piensas.
1: Sí, crecer es una trampa. 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

0: por salida yo creo que podemos ir cogiendo, si quieres, ya alguno de los números de teléfono que le van participando. Vamos con el sorteo.
1: Vale, todo el mundo que apague los teléfonos. O sea, que los apague, no, que los deje sin llamar y con cobertura y esas cosas, y que estén atentos, que vamos a llamar al primero de los ganadores.
0: Venga, vamos a ir haciendo los sorteos poquito a poco hasta las 12. Pero si no, es que nos pilla completamente el toro. Primera entrada doble, quiere decir eso, que lleva dos entradas. Sonorizado por Chumi DJ en los Technics. Primera llamada de la mañana.
2: Dígame.
0: Hola, buenos días.
3: Primera llamada.
2: Buenos días.
0: ¿Cómo te llamas, amigo?
2: Francisco.
0: Francisco, ¿de dónde eres?
2: De Barras.
0: ¿Estás listo para lo que llega la semana que viene, no?
2: Sí, claro.
0: Francisco, ¿a quién te vas a llevar de la mano al Rec Remember Fest?
2: O algún amiguete por ahí que no tenga entrada.
1: ¿Alguien encontrarás, a que sí, Francisco?
2: Sí, eso seguro.
0: ¿Tenías entrada ya o todavía no?
2: No, de momento no tenía.
0: Pues
2: he probado suerte y me ha tocado.
0: Te ha venido bien, Francisco, y lo sabes, ¿eh?
2: Sí, sí.
0: A disfrutarla, nos vemos el sábado que viene. ¿Y el viernes te pasarás o no?
2: No lo sé, según el trabajo.
0: Venga, pues en cualquier caso, no se te olvide pasarte por la cabina a saludarnos, ¿vale?
2: Muy bien.
0: Nos vemos en el rec. Un fuerte abrazo. Nos enhorabuena. Vemos.
2: Gracias.
0: Adiós.
2: Adiós.

0: Estamos quitando mucha piedra.
1: ¡Hala! ¡Hala! ¡Hala! ¡Que se tiene la bien marcado! ¡Yo también voy al rey! ¡Equipo Pardenas! ¡Al poder!
2: Yo también voy al Red Remember Festival de la Roda.
3: Hola, RM Radio, con ganas espectaculares del rec un año más. Vamos, vamos, ese rec que está al caer y yo voy sí o sí. 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
4: Hay una cosa nueva, Sara, que tú no sabes. El Rec. Y te va a gustar.
3: A ver.
4: Es una de las novedades que vamos a desvelar mañana en la rueda de prensa.
3: A ver.
4: ¿A ti qué te gusta tanto la tinta? Un autobús gigante lleno de tatuadores para que te puedas tatuar lo que quieras del rec. Hora del rec.
3: Ya lo hemos liado.
4: Ya estamos. ¿Sabes quién va a salir allí con un poquito de tinta, no?
3: Ya lo hemos liado.

0: Francisco y un amigo de Barras ya van by the face al rec. Y aquí suena un tono que nos lleva a alguien más. Esto le genera mucha tensión a Sara.
1: Muchísimo.
0: Sí, es verdad que no hay doble llamada.
1: Ya. No, aquí. Y fíjate que me. Pero no.
0: Si no lo cogéis, pasamos al siguiente, ¿vale?

Dígame si tenemos suerte, esas hermanas de Albacete que vamos al Rec Festival. Oh, también ello, también quiero mi entrada al cielo. Madre mía, qué musicón, dicen, yo voy al Rec. ¡Eh, que estacazos sueltan los vinilos de Chumi! ¡Eh, que estacazos! ¡Ahí lo tienes, dándotelo todo! ¡A puro vinilo! Así suena ese formato único. Aquí no hay MP3 que valga. Aquí no hay sync. Aquí hay puro sentimiento.

0: por Dios.
1: No te digo por Dios.
2: ¿Qué quieres que te digamos?
1: No
2: a
1: te
2: ver.
1: Digo por Dios, ¿qué te digo?
0: Ay, Dios mío, que estoy hasta nerviosa.
1: Ay, Dios mío, Virgen Santa.
2: ¿Qué le decimos a la chiquilla ahora?
1: ¿Sola? ¿Qué le decimos? Pues que, ¿cómo ibas el día? ¿Qué tal? ¿De dónde eres?
0: Pues mira, planchando bien. Estoy y escuchando como siempre la RM.
1: ¿Cómo te llamas, amiga?
0: Me llamo Alba y soy de La Jara.
1: Alba de La Jara, y te hemos llamado pues
0: para y soy, tengo que decirlo, la fan número uno de Javier Galeano.
2: No me digas eso. Ahora, ¿qué quieres que te diga?
1: No, sí. ¿Ahora qué quieres? ¿Que te dé dos entradas para irte al rec?
2: No, pero
1: es lo que quieres.
0: Hombre,
2: no tiene dos, tiene cuatro, ¿eh?
0: ¿Cómo que tengo cuatro?
1: No, tienes dos, eso era broma.
0: Bueno, que estaría bien, la verdad, porque llevo 2 años queriendo ir. El primero estaba embarazada y el segundo por trabajo tampoco pude, así que mira.
1: ¿Pero tienes el fin de semana libre, el del 3 y 4 de julio?
0: Bueno, algo puedo hacer.
1: Algo puedes hacer. Tienes una semana por delante para preparártelo, ¿eh?
0: Sí, vamos. Alba, esto hay que cambiar los planes.
2: Alba, tenéis que ya ir adjudicando al niño o a la niña con los abuelos y preparando el ato. Echaos ropa. Que lo vais a sudar. ¿Vale,
0: sí, la
2: Alba?
0: Verdad es que encantada.
2: Lo vais a disfrutar. Enhorabuena por esas dos entraditas mágicas para ese festival de otra galaxia. Espero que pases.
0: Muchas gracias.
2: O mejor dicho, espero que paséis a saludar por cabina.
0: Muchas gracias, ahí estaremos.
2: A ti, Alba, por tu fidelidad con RM Radio. Nos vemos en el rec, amiga.
0: Gracias.
2: Sigue disfrutando, enhorabuena. ¿Has visto qué gente más maja, Sara?
1: Madre mía.
2: ¿Eh?
1: Qué bonita.
2: Qué bonito. Sara.

0: Venga, que quiero ir al rey, dame una entrada.
1: Buenos días, RM. ¿Cómo me gustaría que me tocara la entrada para despegar a otra galaxia? Remember forever. ¡Viva la RM!
2: Yo también voy al Red Festival. A ver si me toca la entrada. Tiburón, ponme el Metal Hammer. Gali, se la dedicas a mi vecino.

¿Qué pedazo de sesión me estáis regalando hoy en el gimnasio? Venga, darle al hierro ahí, que os vais a poner más fuertes que el vinagre. Sonido Chumi de Jota, a puro vinilo. Rec Brothers, ¿dónde? 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

0: Ya se enfada otra vez.
1: Ya se enfada otra vez.
0: Tres compases.
1: En una hora y media.
0: Tres compases
1: se interviene. Es que, Sara, vamos a ver. Yo entiendo que te duelen los riñones. Es que hemos estrenado un estudio nuevo de la radio. Ahora mismo estamos en un estudio nuevo. Y hemos invertido la posición en la que estábamos.
0: Decir que hemos invertido en silla,
1: ¿no? Antes hacíamos radio sentados y ahora nos han puesto de pie. Y Sara tiene los riñones mal. ¿Y qué hace? Se va a una mesa y se tumba. Lamento contarlo todo, Sara.
0: Ya, nada, yo también lo lamento.
1: Pero claro, eso al final... Chumi, ¿tú cómo lo ves? Ven, interven.
0: Espera, ven. que viene. Espera.
1: Se ha ido.
0: Ah, no viene.
1: Ya se ha ido. Mira, no viene. Ya está.
0: ¿Ves?
1: Arreglado, ¿ves?
0: Solucionado.
1: Sí, es que es padre.
0: ¿Ves? Ya está. Me siento.
1: Vale, muy bien. ¿Así mejor?
0: Sí, bueno, me siento un poco extraña, pero...
1: Muy bien, Chumi.
0: Bien.
1: ¿Le has hecho un mundo a una chiquilla?
0: No, sí, escucha, a problemas soluciones.
1: Está Javier por aquí grabando esto, luego quedará para la posteridad. En fin, ya sabéis. No estamos locos en la RM, ¿no?
2: No. Bueno, sí. The motherfucking saga continues.

0: Esto es muy bueno, Sara, para... porque es una profesión que se le dice... muy sedentaria. Al final es mejor que estés de pie porque así circula la sangre y es mejor. Está muy bien así, está, ¿eh?
1: Así estoy ahora
0: mismo.
1: Está
0: bien, no te vas a levantar, ¿no?
1: En la gloria estoy ahora mismo.
0: Fíjate que ya hay monta. ¡Chacho! ¡No se entiende nada! Y mandando un mensaje muy bueno. Un GIF. Sara apoyándose en la mesa.
2: Volando voy, Gali, aquí en la nave. A tope, venga, siga así, chumi. A tope con el vinilo.
1: ¿Qué hay que hacer para recoger las entradas? Bueno, pues se pondrán en contacto contigo, los compañeros del CDM.
0: Efectivamente, siempre cuando ganéis algo en la RM, luego después se produce el mensaje del equipo de producción donde te invitan a que mandes tus datos, nombre, apellidos y DNI para dejarlos en la lista de invitados. Quiere decir eso que tú cuando llegas al Festi tan solo tienes que ir a la cola VIP. ¿Vale? Está la entrada general y la entrada VIP. Ahí esto también es la de los invitados. Tú llegas allí con tu DNI, te van a dar tu pulserita y ¡pa dentro! ¿Cuántas llevamos, Sara?
1: Pues llevamos a las dos. ¡Ay, wow!
0: ¿Qué?
1: El siguiente ganador está hablando por teléfono.
0: Venga, déjale un minuto.
1: Bueno, que está la línea ocupada.
0: Mira, déjale un minuto que escuchemos este vocal. Porque es de nada más y nada menos que Sophie, maravillosa Sophie Lambert, a.k.a. La Luna. Junto con Didi desde Bélgica, las dos llegarán para cantarte esto en vivo y en directo, mano a mano. ¡Wow! Esto solo puede pasar...

0: Yo no sé por qué me hacéis bullying con mi forma de bailar.
1: A ver si baila súper bien.
0: Ah, pues yo veo reíros.
1: ¡No!
2: ¡Sadítale! ¡Sadita es única! ¡Métela en la mezcla! ¡Vamos! ¡Cocinazo para la Sadita!
1: ¡Muchacho! Que van a llegar las 12 y no vas a ver de las entradas.
0: Venga, Sara, llama. Papá, llama. Llevamos dos, ¿no?
1: Llevamos dos.
0: Y un comunicando.
1: Comunicando, que es el que voy a intentar.
0: Imagínate que está hablando con su madre o algo.
1: Y pone línea ocupada. ¡Ay! Ella termina de hablar.
3: Diga.
0: ¿Con quién estabas hablando?
3: ¿Cómo?
1: ¿Con quién hablabas?
0: ¿Con quién estabas hablando? A ver, ¿qué te estamos llamando?
3: De la RM.
1: No, pero antes. Te hemos llamado y ponía línea ocupada.
0: Estamos aquí, los de la RM, a ver si te damos una entrada y tú ahí, a ver.
1: ¿Con quién hablabas? Vamos a ver, ¿qué es esto?
3: Con mil millones de personas.
1: ¿Y por qué haces eso?
0: ¡Me lo creo! ¿Cómo te llamas, amigo?
3: Alberto.
0: Alberto, ¿dónde hemos llamado esta mañanita del miércoles?
3: A Minglanilla.
0: Muy bien, pues a Minglanilla, que se van volando. Voy, como dice el que tengo enfrente, esas dos entraditas para el Rec Remember Festival.
3: Sabía que me iban a tocar.
0: ¿Has visto? Escucha.
3: Lo sabía, cierto.
0: Tío, con suerte.
3: O sea, cierto, lo sabía.
0: Pues escucha, ve y echa el cupón, porque hoy es tu día. Nos vemos la semana que viene, lo sabes, ¿no, Alberto?
3: Sí, nos vemos por allí.
0: Pero vas a disfrutar, ¿te gusta el Remember?
3: Me gusta muchísimo.
0: Pues ya verás. Si te gusta el Remember y la buena onda, échate unas zapatillas buenas, que te las vas a bailar todas, ¿vale?
3: Venga,
0: Alberto, enhorabuena, amigo.
3: Gracias.
0: Gracias a ti por escucharnos y participar. Hasta la semana que viene en La Roda. Adiós.
3: Chao.

0: Festival.
1: Bueno, vienen de todas las partes de España, ¿eh? Está la gente a topísimo con el rec.
0: Rec Festival. Lo mejor de lo mejor en la roda. Rec Festival. Me he cogido vacaciones a posta.
2: Oh, nach yeah. dem Start bieten wir Ihnen eine Auswahl an Getränken und ein heißes Essen an. Wir wünschen Ihnen einen angenehmen Aufenthalt.
0: Virgen Santísima, hazme aire que me estoy mareando de la sesión Zaka que se está marcando Chumi. Decirme que la sesión luego la puedo volver a escuchar porque la subís a algún sitio. Y llámame para las entradas.
1: Eso ya no, no lo sé, ¿vale? Pero sí que en la sesión, como siempre, las sesiones de rec las grabamos solamente en lo musical, ¿vale? Para no darnos la turra también luego con todo esto de la locución. Está grabado, bueno, se está grabando. Y luego lo subimos tanto a Miss Cloud como a SoundCloud, ¿vale? Si me buscáis ahí, Javier Galeano, pues nada, ya tenéis ahí las sesiones del rec. Además, para los que queráis llevar luego la sesión en un pendrive o algo de eso, porque en SoundCloud, por ejemplo, se escuchan en streaming, como en Miss Cloud. Quiere decir eso que no te hace falta descargarla, que le das al play y se escucha. Pero además, si tú con un ordenador te metes dentro de la sesión, tiene una pestañita que pone descargar y te puedes bajar el archivo completo.
0: ¿Qué me dices? El archivo MP3, es una maravilla.
1: Te lo guardas en tu pendrive, entonces es una recopilación de todos los Red Brothers del año. Nah. Y gratis.
3: ¿Y por qué no es un ratillo que oigamos la música? Solo un poquillo. Cuarto de hora que falta de programa.
1: 10 minutos.
0: Porque no da tiempo, mira.
1: ¿Qué tenemos que llamar? Pero bueno, luego puedes escuchar la sesión en SoundCloud. Escuchas ahí 4 horas sin decir ni mu.
0: ¡Hola!
4: ¡Hola!
0: ¿Quién eres?
4: Soy Laura de Villena.
0: Laura de Villena, ¿cómo llevas el día?
4: Pues, limpiando.
0: Bueno, pues déjalo todo bien limpio para el 3 y 4 no tener que limpiar.
4: Venga, vale.
0: ¿Por qué?
4: Porque me voy de festival.
0: ¡Toma!
1: Laura de Villena, imagino que te mola el Remember a tope, ¿no?
4: ¡Buah, mogollón, mogollón!
1: ¿Y tienes ya preparado a tu acompañante?
4: A mi marido, sí, señor.
1: Bueno, tenéis un tándem de lujo entonces para este 3 y 4 de julio en la Roda. Laura,
4: perfecto.
1: De Villena.
4: Muchas gracias.
1: Enhorabuena, amiga.
4: Gracias.
1: Nos vemos en las
0: caritas. Espera, que hay que preguntar algo. Me dicen por aquí. ¿Laura Benito Conejero?
4: Benito. ¿Sí?
0: ¿Sí?
4: ¿Sí? ¡Chumi, sí! ¡Yo soy yo!
1: Chumi, ¿en serio?
0: ¿Me estás contando, tío?
1: Chumi, o sea, es un poder ya, ¿eh? ¿Te das cuenta? Está pinchando 3 platos y con el...
0: Me trae una silla, está pinchando 3 platos.
1: ¿Sabe quién es el ganador? Ya nos ha dado los apellidos
4: es
1: que para meter en la lista.
4: Único.
1: ¿Lo conoces, Laura Chumi? Imagino que sí.
4: De todas las fiestas que vamos, sí.
1: Ah, o sea que sois fans de él a tope, ¿no?
4: Súper, súper, sí.
1: Súper fans, normal. Es que tú sabes, como yo, que Chumi, aparte de ser un artista como el número uno del mundo, es una persona inigualable.
4: A ver, personalmente lo he tratado poco, pero lo poco que lo he tratado, desde luego que sí.
0: Bueno, pues es la leche, ¿eh? Así mola como DJ, como persona mola ya.
1: A veces enfada, ¿sabes, Laura? Un poco.
4: A ver, como todo el mundo, creo yo, ¿no?
1: Pero luego buenísimo. Bueno, te invito a que lo conozcas en el rec. Estaremos por allí juntos, ¿vale?
4: Venga, muchas gracias.
1: Nos vemos la semana que viene.

0: Festival. Una vieja y un viejo van para Albacete y paran en la Roda al Rec Festival. Rec Festival, ya tenemos 11 entradas en el grupo. Por lo menos que nos toque una camiseta. La semana que viene nos vemos.
1: Nos vemos allí, vamos familia. 8 minutos para las 12.
2: ¿Cuántas nos quedan?
0: Una.
2: Una solo, ¿verdad? Digo yo, y dice un mensaje, y digo yo, a la gente que le toca la entrada, ¿se le pone la piel de gallina igual que a mí? Hombre, la verdad es que es... No es una entrada cara, pero...
0: Pues sí, es la emoción.
2: Pero, sí, o sea, que te llaman en la radio en directo,
0: que te
2: toca
0: la entrada. Es la emoción de que te esté tocando. ¡Ay, que suena! El iTone es una de las cosas que más ilusión me hace en estos momentos.
2: Porque ya jugamos contra el reloj.
3: Buenos días.
2: Bueno, pues entonces ya con esto cerramos el círculo. Buenos días, amigo, ¿cómo te llamas?
3: Sergio.
2: Sergio, ¿a dónde hemos llamado esta mañana?
3: De Requena.
2: A Requena, ¿sabes que estamos llamándote en directo desde RM Radio?
3: Sí, estaba apagando el tractor para irme a casa y he escuchado que sonaba y me vibraba el bolsillo, digo, ya está.
0: Ha dicho, ¡ay, que me ha tocado!
2: Sergio, ¿has pasado mucho calor esta mañana en el tractor o qué?
3: Lo justo,
2: ya.
3: Ahora ya calienta y para casa.
2: Ya es hora de volver, ¿verdad? ¿Sí? ¿La semana que viene habéis terminado ya o no?
3: No, pero me lo busco libre.
0: No, pero termino.
2: Vale. Era por si querías que regalásemos las entradas a alguien o a otro, porque tú no
3: puedes. No, ya las disfruto.
0: Ya te apañas tú, ¿no?
2: Sergio, enhorabuena, amigo. Te llevas dos entraditas para que vivamos juntos una noche única.
3: Muchas gracias.
2: Nos vemos la semana que viene en La Roda, amigo.
3: Hasta luego.
2: Gracias por escucharnos. No hay tiempo para más. Solo para despedirnos. Sara, como siempre, incombustible, insuperable, inmensa. La temporada que viene podría llamarse Rec Brothers and In.
0: Claro que,
2: porque eres cinto.
0: O la chiquilla o algo de eso. Rec Brothers y la chiquilla.
2: Gracias por todo.
0: Gracias a vosotros, chicos. Nos vemos en el Rec. Bueno, y nosotros el viernes.
2: El viernes a las 8, compañera. Adiós. Menudo tema has puesto para cerrar. Así, sin pan ni nada. ¿Tú crees que está bonito eso?
4: El cierre es súper importante. El inicio y el cierre.
2: Está jugando con los sentimientos de las personas.
4: Correcto, todo el rato.
2: Todo el rato. Volando voy con Chumi DJ. Menuda sesión, compañero. Gracias. Chumi, si tuvieses que quedarte con algo de este festival, porque tú estás, formas parte de los mejores festivales de este país, ya no solamente como artista, sino muchos de ellos como una de las personas que mueven los hilos dentro, con tu experiencia, se apoyan en ti para configurar cada detalle. Si tuvieses que quedarte algo de este pequeño festival manchego, ¿qué es lo que más te gusta del Rec?
4: A ver, pues gracias a este invento llamado Rec Brothers, pues ya tenía claro más o menos cómo era la gente en el festival, ¿vale? Por las primeras ediciones, pero gracias a este invento llamado Rec Brothers, pues he podido estar un poquito más en contacto con la gente que viene al Rec, con la gente que escucha RM Radio, con la gente que escucha Rec Brothers, y me quedaría con la cercanía y el calor de la gente que nos visita, que eso es súper importante. Muchas veces una de las grandes características de los festivales es la frialdad, ¿no? Y la cantidad de gente, la frialdad. Bueno, pues en este caso es todo lo contrario. No comparto contigo que Rec Remember Festival sea un pequeño festival. Creo que es un gran festival. Y encontrar tanto calor y tanta cercanía y tanto amor en un festival grande es casi imposible.
2: Qué bonito, compañero. Bueno, bonito va a ser ese momento que se acerca en el que podamos de nuevo compartir cabina. Muchísima emoción la que siento cada vez que me subo contigo a un escenario. Creo que va a ser épico ese momento 2026 frente a frente.
4: Una vez, en las entrevistas estas de la pandemia con Julio Posadas, me tocó hacerle una pregunta al siguiente entrevistado, que era Cristian Varela. Y le pregunté, ¿qué es tu favorito, el sesión en festival o sesión en club? Y me dijo, evidentemente en un club. Bueno, pues lo vuelvo a definir. Rec Remember Festival es un festival que parece un club.
2: Te cuento un secreto. A falta de 2 minutos para que lleguen las 12. Cuando pasado el festival nos sentamos con Juan, ya sabes, para configurar todo lo que va a ser esta nueva producción, se quedó mirando todo el proyecto y me dijo, Galiano, tú lo que quieres es hacer una discoteca, no un festival. Le dije, quiero hacer un club, Juan.
4: ¿Cómo lo echamos de menos los clubes, eh?
2: Lo va a ser. Hermano, gracias por venir tan lejos, traernos tu amor, traernos tus sentimientos, tu energía. Y ya sabes, la semana que viene, de nuevo, a hacer historia.
4: Pues gracias a todos los oyentes de RM Radio, gracias a toda la gente que va a venir al REC. Y si hay alguien que se lo esté pensando, creo de que después de escuchar el REC Brothers de hoy, ya no va a tener ninguna duda de que el primer fin de semana de julio tiene que estar con nosotros bailando en La Roda, en una nueva edición de REC Remember Festival.
1: Mira quién ha venido por aquí, si es Juan Carlos, con una camiseta también para ti.
4: Es que faltaba.
1: Ya digamos la equipación, ahora sí. Hay que besar el escudo del REC, y la sala ya tiene la suya. Ay, cuánta gente por el estudio hoy, cuánta gente guapa, hola chicos. Bueno, pues nos vamos, nos despedimos. Chumi, lo dicho, nos emplazamos a mañana. No, mañana no. La semana que viene, encontrarnos el viernes en el REC Remember Festival. Hasta entonces.
4: Muchísimas gracias a todos. Hasta siempre.
1: Saludos de Javier Galiano. Son las 12 del mediodía. El viernes nos escuchamos de nuevo a las 8 aquí en RM Radio. Hasta entonces, adiós.

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3: 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Y suena ya.
4: Pues claro que suena ya, hombre, porque ya estoy por aquí. 12 y 8 minutos de este miércoles, ombliguito de la semana, 24 de junio, desde aquí. Tenemos que mandar un beso enorme a todos esos Juanes, Juanas y derivados, que también los Jonathan, si no me equivoco, también los Jonathan. Es un día hoy, porque hoy es San Juan. Ayer, una de las noches más mágicas del año, espero que la disfrutaras a tope. Si has tenido por ahí posibilidad de irte a la playa, pues igual has hecho alguna hoguera de esas purificadoras maravillosas. Y si no, pues no pasa nada. Aquí seguimos todos igual, con hoguera o sin hoguera, ¿eh? Por cierto, hablando de hoguera, según dicen, las temperaturas y la ola de calor esta que estamos atravesando baja. Hoy es el último día de la ola de calor, así que mira, no hay mal que por bien no venga, ¿eh? Dicho todo esto, como siempre, comenzamos con una de las novedades que tienes que conocer. Ella es Ina, esto es Morenito. Una de las apuestas de canción de verano para este año 2026. Ya veremos a ver.
5: Hola, ¿qué tal? ¿Qué va?
4: Yo muy bien, ¿y tú?

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1: Momento de ir inaugurando por hoy, aquí en Punto y Aparte, el 655-120-120. Ya sabes que lo puedes utilizar prácticamente para lo que quieras, ¿sí? Puedes utilizarlo para mandar un saludo, para decirle algo a alguien, para felicitar por su santo, para pedir una canción, para compartirla, no sé, lo que tú quieras. O si no, simplemente para contarme a mí cómo va tu día, cómo llevas el miércoles, qué plan tienes para el resto de semana. Como si fuera una amiga tuya de esas de toda la vida, ¿eh? Lo que tú quieras. 655-120-120.

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inconfundible de Lady Gaga con Perfect Illusion. Ay, madre, ¿alguna vez has tenido alguna ilusión de esas que dices, oye, es perfecta, es todo maravilloso, pero claro, era una ilusión, no era real, no te ha pasado nunca? Es lo que tienen las ilusiones, ¿eh? A veces son perfectas y a veces...

0: yo no soy de modas para nada, siempre he sido antimodas. Que se llevaba una cosa, pues yo todo lo contrario. Bueno, realmente tampoco lo contrario, lo que a mí me daba la gana. Así de claro, pero sí una moda me gustaría, sería esta.
1: De moda el amor.
0: Que se ponga de moda el amor. Macaco en RM

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1: Momento de irnos a hacer un salto en el tiempo. Nos vamos a ir nada más y nada menos que hasta 1988. Y desde Asturias llegaba una canción que acaba convirtiéndose en uno de los grandes clásicos del pop en español. Además, también fue el mayor éxito de El Norte, una banda que consiguió dejar una huella imborrable con una melodía sencilla, elegante y sobre todo llena de emoción. Esto era Entre tú y yo. Está claro que es de esas canciones que regresan de vez en cuando a nuestra memoria. Además, es inevitable no acordarte de la publicidad que se hizo, porque fue la banda sonora de un anuncio muy importante durante esos años. No sé si te acuerdas. No lo voy a cantar. Bueno, que es de esas canciones que regresan de vez en cuando a nuestra memoria y cuando vuelven lo hacen exactamente con la misma fuerza que cuando se fueron. Hoy la recuperamos en RM Radio. ¿Para ti?

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0: Atención a esto que llega, porque es otra de las novedades que tenías que conocer en esta semana.
1: El día en que lo vi.
2: ¿Tú también te has dado cuenta, Pavi? Media vida, casi.

supongo que ya sabes de quién se trata, porque además ese quejido de uno y de otro es totalmente inconfundible. Son María Artés y Maki, una de las parejas artísticas y personales más queridas, estables e influyentes de la música urbana y el flamenco pop en España, ¿eh? Acaban de lanzar esto, se llama Invencibles. Su nuevo single, que está disponible, por supuesto, en todas las plataformas digitales. El tema, que llega como una de las grandes y más esperadas novedades de la temporada, es una celebración por todo lo alto de su trayectoria y sobre todo su complicidad. Un himno de amor y también, por qué no decirlo, de resiliencia, que habla del amor verdadero como un refugio capaz de resistir cualquier tormenta, el paso del tiempo y esas críticas ajenas que de vez en cuando vienen y te hacen polvo, pues esas también, ¿eh? En esta canción hay algo de declaración de principios, de esa certeza de que cuando dos personas caminan de la mano y con la misma verdad, se vuelven completamente invencibles.

Me paso por el 655-120-120. Muy buenos días, MJ. Hola. A ver si puedes poner todos los besos de Siloé y que se pase más rápido el día. ¡Qué tela, cómo calienta el Lorenzo! Bueno, ya queda menos, ¿eh? Hoy es el último día de la ola de calor, que luego van a venir más, tampoco te creas. Pero bueno, de momento, un respiro, que no viene mal. Eso sí, ponte por la sombra y hidrátate. Bebe mucho agua.

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2: Gente de Zona y Juan Magán reabren la gozadera con Isla Viva. El regreso de una química totalmente legendaria. Y es que hay generaciones y colaboraciones que no se repiten por nostalgia, sino porque el fuego nunca se apagó. Y eso es exactamente lo que ha pasado cuando el dúo cubano Gente de Zona se vuelve a encontrar con Juan Magán. Una década después de aquel clásico global, he llorado como un niño, ¿te acuerdas? Bueno, pues hoy todo el mundo canta esto, Isla Viva, un tema que no es solo es sencillo, es declaración de identidad, de raíces y de

mí me encanta, ¿eh? No te voy a decir lo contrario. Pocas canciones hay que a mí no me gusten, pero hay algunas que me llegan mala patata más que otras. Y esta, desde luego que sí. Lo que no me ha gustado muy mucho, he de decirlo también, es el videoclip. ¿Y por qué? Porque está hecho íntegramente con inteligencia artificial. Íntegramente. O sea, es que ya ni siquiera actrices ni actores, ya directamente una máquina. Vamos a hacerlo mirar, vamos a hacerlo mirar, que se nos va de las manos. Ni siquiera ellos son los reales, son inteligentes.

tenemos que remontar hasta el año 2010. Esto estaba absolutamente en todos sitios, todas las radios del país hacían eco de esto. Colaboración impresionante y yo me atrevería a decir, bajo mi humilde opinión, que es la mejor etapa musical para Soraya y en la que además se encontraba más cómoda. Live Your Dreams, Antoine Clamaran, con la colaboración de Soraya Arnelas. Nos sirve para abrir nueva hora, es la segunda en este miércoles, en este 24 de junio, día de San Juan. Bienvenido, bienvenida, si ahora llegas. Yo soy MJ de la Llave, espero que te encuentres más que bien y que me acompañes hasta las 2.

sonando la música de Annabel Lee junto a los Despistados en ese eterno parque tierno Galván. En el 655-120-120 dice: hola, muy buenos días, guapetona. Pon la canción que más te guste, te dejo elegir. Un gran abrazo para ti y para todos los herremelianos. Soy Lucio desde Torralba de los Sisones, que ya es veranito y hace una calor tremenda, preparando la piscina para los del pueblo para este fin de semana. Un abrazo enorme desde Teruel. ¡Qué bien, eh! Hombre, pues se dice que en Teruel siempre hace fresquito.

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1: Vamos a darle un poquito de rock a la mañana, ¿te parece? Después de Black Panda con Mercurio, llegan Bon Jovi con Born Again Tomorrow. Así continuamos cuando alcanzamos la 1:13 de este miércoles.

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1: Y aparte de todo eso que te acaba de decir mi compi, pues también, por supuesto, buena música y música del recuerdo, de esa que nos lleva a otra época, como por ejemplo este Two Princess. Ellos eran los chicos de Spin Doctors en RM Radio.

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0: cogen para hacer la banda sonora de la Vuelta Ciclista o algo de eso, pero no, de momento nos quedamos con los equipos de fútbol de pueblos pequeños o no tan pequeños, donde lo cantan esto ahí a pleno pulmón en los vestuarios, y doy fe. Los Buller junto a Piqueras, No le digo que no, en RM Radio.
1: No le digo que no, ni a la Morena ni al Barcelona.
2: Oh, qué buena, coño.

hecho con este temazo que estamos escuchando de Arash junto a Sean Paul. Para contarte cosas importantes e interesantes, ya sabes que aquí en RM Radio siempre te damos buenos consejos. 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Lo importante que es eso, ¿eh? 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
1: Después de la música de las K-pop con Hendrix, llega Rosalía con este Perla, que bueno, no deja indiferente a nadie, ¿eh? Seguro que si escuchas la letra en profundidad dices, ostras, es que está hablando de no sé quién. Poquito a poquito vamos conociendo su trabajo, Lux, súper comentado, súper alabado y también súper criticado. Eso sí, valiente la chica es, ¿eh? Te puede gustar, no te puede gustar, te puede caer bien, te puede caer mal, pero desde luego valiente ella es.

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1: Nos toca cogernos el tren y marcharnos. No nos queda tiempo para más. En tan solo 2 minutos alcanzamos las 2. Te dejo con la música de Astro, ese train. Increíble. Qué recuerdos, ¿eh? Lo dicho, con ellos te quedas, que yo me marcho. Vuelvo mañana puntual a eso de las 12. Hasta entonces, ya sabes, a disfrutar un montón lo que queda de miércoles. Sonríe, que es gratis. Y sobre todo, que la RM te acompañe. ¡Vete por la sombra! Último día de la ola de calor. Venga, va. Ya verás como mañana no hace tanto. Lo dicho, a disfrutar el miércoles. Hasta mañana, familia. Besote fuerte de MJ de la Llave.

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0: los mandos en el remix, en la primera canción del miércoles H. Sete y Onrubia, los dos a una, parece loquita de JC Reyes.
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San Clemente, Mojácar, Tarazona de la Mancha, Piedrabuena, Villar de Olaya, Motilleja, Valdeganga, Valera de Abajo y Mahora. Pero no solo ello, también vamos a visitar a lo largo de este verano Villamayor de Santiago, Santa Cruz de Mudela, Lezuza, con RM Radio. Estaremos en La Roda, en Quintanar del Rey, en Talayuelas. También iremos a Vianos, a Peñascosa, a Carrizosa, a La Hinojosa, a Yeste, a Alhambra, Castillejo de Iniesta, a Pliego, Calasparra, Albacete y más que os contaré en breve. Todos estos eventos, los que estamos cerrando, los que aún no te podemos contar, tienen algo en común y es que van a tener música sobre todo exclusiva y algo que no puede hacer nadie, porque es la música que nos hacemos nosotros y que sobre todo escuchas aquí en nuestro programa de radio cada día. También nos apoyamos de algunos artistas o canciones que nos encantan, como por ejemplo la que tengo sonando de fondo con los grandes Guns y Boys Noize.

el contacto @andresonrubio y podremos elaborar tracks como el que acabas de escuchar de Don Omar, Guaya, ese remix o algo original. Intentaríamos hacerlo a la altura de Stirner Blum.

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alguna historia a redes, bueno, me podéis mencionar y decir dónde escucháis el programa de radio. Pero aparte de ello, busca Andrés Onrubia un beso y podrás poner en tu historia este cover para la canción de Nueva Línea.

0: Amigos, amigas, el valiente no es el que no tiene miedo, es el que tiene miedo y lo hace igual. Atrévete con ese proyecto, con esa llamada y por lo tanto atrévete a vivir, a salir a bailar.
1: Hace falta

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1: Vamos con el coco. Miércoles H.

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1: Me despido, gracias por dejarme entrar en vuestras vidas un ratito. Espero haberos sacado una sonrisa. Anderson Rubia, mañana más. Y cerrando con otro de nuestros sonidos.

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¿Qué tal? ¿Cómo estás? Bienvenido, bienvenida. Aquí arranca una nueva hora llena de éxitos. Esto es Oh My Hits, el lugar donde suenan, claro, todas tus canciones favoritas y quizás algún tema que no conoces, pero que te va a flipar muchísimo. Esto como titular es un poquito largo, lo sé, pero bueno, es la intención que tenemos cada día aquí en tu radio favorita. Mi nombre, Raúl Fernández. Estoy encantadísimo de saludarte desde la radio y de pincharte temazos como ese Quiero Más, la música de Crazy o también el exitazo de Benson Boone.

Ahí tenías a Aitana con ese 6 de febrero. Por cierto, si hoy no hablo mucho en la radio, que sepas que es porque me ha dado un tabardillo, un golpe de calor o algo mucho peor, porque estoy en una cabina muy pequeña, sí, con poquita ventilación cuando hablo, porque no puedo poner aquí ventiladores ni nada, porque hace un ruido que flipas. Y ahora mismo superaré los 35 grados, que tampoco quiero quejarme, porque hay mucha gente que trabaja en la calle con estas temperaturas que me parecen.

Es la bichota Karol G con ese Latina Forever. No sé por qué cuando he hecho lo de la bichota me he hecho así un paso a lo chiquito. No sé por qué lo he hecho. En fin, la bichota y esto, chicos. Llega mucha más música. Por cierto, Karol G que ha dejado caer que habrá nueva música el próximo, este verano, posiblemente, sobre todo porque hay nueva gira que va a pasar por nuestro país.

La música de Pitbull, lo último para él. Claro, te decía yo que la bichota está dejando caer en redes sociales que podría haber nueva música en este año, sobre todo porque el año que viene tiene gira y va a pasar por nuestro país. Llegan muchos más éxitos aquí en la número uno, ahora con Dani Fernández y este Plan Fatal.

No sé si sabías que One Republic han formado parte de una de las canciones dentro del último disco de Lux. Hablamos de La Perla, ¿sí? Contaba Ryan Tedder en su concierto en nuestro país, donde también incluyó un homenaje a Rosalía, a nuestra Rosalía, que estuvo durante varios años insistiéndole a Rosalía a través de mensajes directos en Instagram debido a la profunda admiración que sentía por ella, hasta que finalmente hace un par de años la catalana le respondió a uno de esos mensajes y de ahí surgió una colaboración en el estudio para formar ese temazo que forma parte del último disco de Rosalía, La Perla. Llega por aquí Daniela Blasco con este Pop Stars. Se ha convertido en una de nuestras favoritas aquí en Oh My Hits, el temazo que te pincho aquí en tu radio. En nada, Pablo Alborán, Asnico y mucho más.

Oye, tenemos el remedio a este calorazo que tenemos ahora mismo en gran parte del país, y es quedarte con los éxitos más frescos aquí en la radio. Esto es Oh My Hits, a todo el mundo, bienvenidos y bienvenidas. Si te acabas de enchufar, quédate por aquí conectado, conectada, porque esta te va a molar.

la radio en la que suenan todos tus éxitos favoritos. Esto es Oh My Hits. En nada abrimos una nueva hora. Lo haremos con Ed Sheeran y también con Calvin Harris. Antes suena por aquí Ava Max.

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1: ¿Qué tal? ¿Cómo estás? Bienvenido, bienvenida. Aquí arrancamos una nueva hora llena de éxitos en tu radio favorita. Esto es Oh My Hits. Ahí tenemos la música de Bauer con un tema que me ha flipado muchísimo en las últimas semanas. Bauer es el que lanzó aquello del Harlem Shake hace algunos años. Sí, ahora ya te ubicas, ¿no? Llega por aquí Calvin Harris con su Ocean y nada, también Charlie Puth, la música de The Chainsmokers y un montón de éxitos que te van a acompañar en este miércoles día 24 de junio, ya en teoría último día de esta ola de calor.

Es una de mis favoritas, la música de Calvin Harris sonando aquí en tu radio favorita. Bienvenido, bienvenida. Si te acabas de enchufar, esto es Oh My Hits. Llega nada la música de Ricky Martin, de The Chainsmokers, son de Robin Schulz. Antes suena por aquí Charlie Puth.

La música de The Chainsmokers en ese homenaje que disfrutamos aquí en tu radio favorita. Estaba por aquí mirando la previsión del tiempo. Sí, de momento sigue siendo el último día en gran parte de la península con esta ola de calor que llevamos arrastrando unos 4 días y con la que hemos dado la bienvenida por todo lo alto a este verano 2026. Y llega mucha más música para acompañarte. Nada que ver, hablamos, por cierto, de el enfado con su residencia en Barcelona y Madrid. Antes suena esto.

vimos con Bad Bunny, también con Shakira en su próxima residencia en Madrid este mes de septiembre. Y lo de Quevedo, ojito a lo de Quevedo, el Bifo Tour 2027, que esto de llamar de tour se nos empieza a quedar un poquito grande. 16 conciertos y solo dos ubicaciones, en el Movistar Arena de Madrid y en el Palau Sant Jordi de Barcelona. Dos ubicaciones, dos grandes arenas, 16 fechas y le llamamos tour. Esto ha empezado a cabrear mucho a la gente, porque a ver, en el caso de Shakira, pues es más o menos entendible, porque de hecho ha dicho que no va a tocar en toda Europa. Madrid va a ser su única residencia en toda Europa. Y vale que Shakira no se vaya a Mojácar o a Oviedo, pero hombre, Quevedo, que es español, pues podría hacer una gira un poquito más grande. De hecho, Karol G viene desde Colombia, y va a hacer, creo que son tres ubicaciones: Sevilla, Barcelona y Madrid. O sea que ya la residencia de Quevedo se empieza a quedar como esto, lo de Bad Bunny. Vamos, en Puerto Rico, residencia en un solo sitio. ¿Y por qué ocurre esto? Pues en parte por costes de producción. Llevar escenarios tan grandes con montajes tan increíbles, con tanto personal, empieza a volverse caro. Y claro, lo de aglutinar mucha gente en una sola arena y hacer 60.000 personas en una sola noche también sale muy rentable, y eso ayuda al negocio de la música. Llega la música de Álvaro Soler y muchos más éxitos en Oh My Hits.

0: Este verano somos tu oasis, tu escapatoria del calor, de la rutina, con los mejores éxitos, la mejor variedad. Voy a terminar la frase, pero sí, la mejor variedad, las mejores canciones. Aquí cada día pinchamos una cosa distinta, ¿eh? Estamos todo el día seleccionando los mejores éxitos de toda la radio para ponértelos en estas tres horitas de show. Llega por aquí la música de Eva Max.
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canciones que te flipan desde la primera vez que las escuchas y cada vez que las oyes te flipan todavía más, como si eso fuera posible. Este ha sido el caso para mí. La música de Fisher con Tom Seney en este Favor. Así te acompaño en este miércoles día 24 de junio, día de San Juan, y nada, abrimos una nueva hora con Martin Garrix. Antes suena Marshmello.

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Se han pasado más de una década para publicar su colaboración Martin Garrix y Ed Sheeran, el tema que hicieron prácticamente cuando Martin Garrix acababa de salir del cascarón con unos 18 años. Venía del éxito de Animals y le propuso esta colaboración a Ed Sheeran. La grabaron y ha tardado 12 años en publicarla. A mucha gente no le ha gustado porque ya no tiene ese banger EDM de los tiempos del EDM, también te digo, pero a mí me flipa mucho porque es un tema muy radio y que a mí me flipa con ese estribillo tan cortito, pero tan bien construido, con el talento de Ed Sheeran. Con esto hemos abierto una nueva hora de éxitos en este miércoles, día 24 de junio, día de San Juan. Enhorabuena a todos los Juanes, a todos los Joanes. Desde My Hits en nada llega la música de Alex Warren, de Rosalía, de John Summit, antes Summer, con este 12 to 12.

La música de Alex Warren con ese Fever Dream. Y Fever es lo que tengo yo ahora mismo en el estudio, que tengo casi 30 grados. Pero como te digo, no me voy a quejar, porque hay gente que trabajáis en la calle, trabajáis fuera con altísimas temperaturas, que me parece alucinante. Así que desde aquí, yo con mis 30 grados estoy más que contento, porque al menos estoy a la sombra, ¿eh? Por cierto, mucho cuidado en este miércoles, último día de momento de ola de calor, con la que damos la bienvenida a este verano 2026.

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Bunny en Madrid. En esa residencia de 10 fechas, no descarta Bad Bunny, ¿eh?, el tema de volver. De hecho, tenía muchas ganas, porque en los últimos años siempre que ha querido hacer conciertos en nuestro país, por unas cosas o por otras, se ha acabado truncando y llevaba ya unos cuantos años sin poder hacer gira en nuestro país. Inolvidable ese Debí Tirar Más Fotos Tour, la gira que ahora continúa por otros países. Bad Bunny, sonando aquí en tu radio.

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Oye, me ha parecido muy interesante esto de que en el bono cultural, y esto me parece una actualización necesaria que tenían que haber hecho en la primera versión de ese bono cultural, ahora te permiten también comprarte instrumentos, porque claro, es un bono cultural, no solo tiene que valer para ir a conciertos o al cine, sino para que tú también hagas tu propia cultura, que yo creo que es lo que también deberíamos ayudar, ¿no? A que se haga cultura. Ahora con el bono cultural vas a poder comprarte un instrumento y crear tu propia cultura. Oye, una buena noticia. Llega nada, Ovy on the Drums, antes la música de Ariana Grande, por cierto, tengo muchas ganas de verla en la saga de Los Padres de Él, Los Padres de Ella, en esa nueva peli.

mí uno de los descubrimientos de este año 2026 y uno de los temas que seguramente vamos a escuchar y a bailar mucho en este veranito, la música de la brasileña Luisa Sonza con esta colaboración junto a Sebastián Yatra, que como te digo, para mí es un descubrimiento. Tu gata, el tema que bailamos aquí en nada, también la música de Becky G con Topic y mucho más, como siempre, la mejor música en tu radio.

Claro de Luna hasta el amanecer, la penúltima que disfrutamos tú y yo juntos este miércoles día 24 de junio, día de San Juan. A todos los Juanes, a todos los Juanes, felicidades desde Oh My Hits. Mañana repetimos como siempre a la misma hora en este mismo punto del dial. Te deseo que seas muy feliz y antes de marcharme te pincho la última y nos vamos. Todo un temazo para disfrutar de este verano 2026. David Guetta con Sia, con este Flames. Sé feliz, que la música te acompañe.

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Buen Remember. Rubén con R de Remember.

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